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0: 516.
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0: 525.
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0: 5:57.
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0: 6:54.
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1: Vamos. 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
3: Lluvia, pisadas, raspones. Nuestro calzado resiste absolutamente todo.
4: Sin embargo, lucirlo reluciente y bien cuidado no exige gastar de más.
3: Si quieres elaborar tu propia crema para calzado, quédate para aprender la receta de esta tecnología doméstica.
2: Revista del Consumidor.
4: En el día a día, merecemos usar productos de calidad que nos faciliten la vida. ¿Y sabes qué es lo mejor? Que muchas veces podemos crearlo con nuestras propias manos.
3: Por eso, haremos nuestra propia crema para calzado, que está validada por el Laboratorio Nacional de Protección al Consumidor. ¡Comencemos!
4: Para esta tecnología doméstica puedes adquirir los ingredientes en droguerías y tlapalerías. Los ingredientes que vamos a utilizar para hacer 750 mililitros son media cucharadita de colorante sintético negro, media taza de agua ras, 4 cucharadas de vaselina simple, 2 cucharadas de cera carnauba, 3 cucharadas de cera amarilla y 3 cucharadas de ácido esteárico.
3: También vamos a ocupar los siguientes utensilios. Un cubrebocas, un par de guantes de látex, una taza medidora, un recipiente con capacidad de 500 mililitros, 2 abatelenguas, una cuchara sopera metálica, un tazón de vidrio con capacidad de 1 litro, una cacerola con capacidad de 2,5 litros, 2 trapos para manipular objetos calientes y un recipiente de plástico o metal con capacidad de 250 mililitros.
4: Ahora sí, pasamos a la magia de la preparación. Pero antes de ponernos creativos, recuerda que la seguridad es primero. Ajustémonos el cubrebocas y pongámonos los guantes de látex.
3: En un lugar con ventilación, empezaremos disolviendo el colorante en el aguarrás con un abatelenguas. Puedes pulverizar el colorante envolviéndolo en un papel y golpeándolo suavemente con un martillo.
4: Después agregamos la vaselina, la cera de carnauba y la cera amarilla en el tazón y la calentamos a baño María.
3: Un gran consejo para que la cera se funda más rápido es cortar la cera en cubitos pequeños y mezclar constantemente hasta que se derritan por completo.
4: Una vez que la cera esté líquida, añadimos el ácido esteárico y continuamos moviendo hasta que se integre totalmente.
3: Ya que se hayan disuelto todos los componentes, con mucho cuidado, retiramos el tazón del baño María y vertemos nuestra mezcla de colorante con aguarrás e incorporamos todo mediante movimientos suaves. Por último, vaciamos nuestra crema para calzado en el recipiente de 250 mililitros.
4: Solo resta tener un poco de paciencia. Antes de cerrar el envase, dejamos enfriar a temperatura ambiente hasta que el producto se solidifique. ¡Y listo!
3: Lo mejor de esta tecnología doméstica es que tiene un año de caducidad y se prepara en 40 minutos aproximadamente.
4: No olvides mantener el recipiente bien cerrado para evitar que la crema se reseque. Además, es indispensable que el envase contenga una etiqueta visible que señale que debe mantenerse fuera del alcance de niñas y niños. Y, de ser posible, una leyenda de precaución por su contenido de solvente.
3: Guárdala en un lugar fresco, seco y oscuro. Y devuélvele la vida a tus zapatos. Anímate a preparar este producto en tu casa y etiquétanos en Instagram con el hashtag Tecnología Doméstica Profeco y arroba Revista del Consumidor MX.
4: No olvides que también puedes ver esta y más tecnologías domésticas en nuestro canal de YouTube, Profeco TV.
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4: Para acceder a todos los contenidos que la Revista del Consumidor tiene para ti, suscríbete a través de nuestra página, revistadelconsumidor.profeco.gov.mx.
3: Síguenos en nuestras redes sociales. En Facebook nos encuentras como Revista del Consumidor MX y Profeco Oficial. En Instagram estamos como @Revista del Consumidor MX y @Profeco Oficial. en X, las cuentas son @rdelconsumidor y @profeco. Y en TikTok, síguenos como @profeco.
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1: Lluvia, pisadas, raspones. Nuestro calzado resiste absolutamente todo.
0: Sin embargo, lucirlo reluciente y bien cuidado no exige gastar de más.
1: Si quieres elaborar tu propia crema para calzado, quédate para aprender la receta de esta tecnología doméstica.
2: Revista del Consumidor.
0: En el día a día, merecemos usar productos de calidad que nos faciliten la vida. ¿Y sabes qué es lo mejor? Que muchas veces podemos crearlo con nuestras propias manos.
1: Por eso, haremos nuestra propia crema para calzado, que está validada por el Laboratorio Nacional de Protección al Consumidor. ¡Comencemos!
0: Para esta tecnología doméstica puedes adquirir los ingredientes en droguerías y tlapalerías. Los ingredientes que vamos a utilizar para hacer 750 mililitros son media cucharadita de colorante sintético negro, media taza de agua ras, 4 cucharadas de vaselina simple, 2 cucharadas de cera carnauba, 3 cucharadas de cera amarilla y 3 cucharadas de ácido esteárico.
1: También vamos a ocupar los siguientes utensilios: un cubrebocas, un par de guantes de látex, una taza medidora, un recipiente con capacidad de 500 mililitros, 2 abatelenguas, una cuchara sopera metálica, un tazón de vidrio con capacidad de 1 litro, una cacerola con capacidad de 2,5 litros, 2 trapos para manipular objetos calientes y un recipiente de plástico o metal con capacidad de 250 mililitros.
0: Ahora sí, pasamos a la magia de la preparación. Pero antes de ponernos creativos, recuerda que la seguridad es primero. Ajustémonos el cubrebocas y pongámonos los guantes de látex.
1: En un lugar con ventilación, empezaremos disolviendo el colorante en el aguarrás con un abatelenguas. Puedes pulverizar el colorante envolviéndolo en un papel y golpeándolo suavemente con un martillo.
0: Después agregamos la vaselina, la cera de carnauba y la cera amarilla en el tazón, y la calentamos a baño María.
1: Un gran consejo para que la cera se funda más rápido es cortar la cera en cubitos pequeños y mezclar constantemente hasta que se derritan por completo.
0: Una vez que la cera esté líquida, añadimos el ácido esteárico y continuamos moviendo hasta que se integre totalmente.
1: Ya que se hayan disuelto todos los componentes, con mucho cuidado, retiramos el tazón del baño María y vertemos nuestra mezcla de colorante con aguarrás e incorporamos todo mediante movimientos suaves. Por último, vaciamos nuestra crema para calzado en el recipiente de 250 mililitros.
0: Solo resta tener un poco de paciencia. Antes de cerrar el envase, dejamos enfriar a temperatura ambiente hasta que el producto se solidifique. ¡Y listo!
1: Lo mejor de esta tecnología doméstica es que tiene un año de caducidad y se prepara en 40 minutos aproximadamente.
0: No olvides mantener el recipiente bien cerrado para evitar que la crema se reseque. Además, es indispensable que el envase contenga una etiqueta visible que señale que debe mantenerse fuera del alcance de niñas y niños. Y, de ser posible, una leyenda de precaución por su contenido de solvente.
1: Guárdala en un lugar fresco, seco y oscuro. Y devuélvele la vida a tus zapatos. Anímate a preparar este producto en tu casa y etiquétanos en Instagram con el hashtag Tecnología Doméstica Profeco y arroba Revista del Consumidor MX.
0: No olvides que también puedes ver esta y más tecnologías domésticas en nuestro canal de YouTube, Profeco TV.
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1: Síguenos en nuestras redes sociales. En Facebook nos encuentras como Revista del Consumidor MX y Profeco Oficial. En Instagram estamos como arroba Revista del Consumidor MX y arroba Profeco Oficial. En X, las cuentas son arroba R del Consumidor y arroba Profeco. 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
3: ¿Cuánto cuesta?
4: Eso sale en 60 pesos.
3: 60 pesos. 60 pesos. Y entonces esta, ¿en cuánto me la puedes dejar?
4: En 50.
3: Para llevármela así como para animarme.
4: Así es.
3: ¿En 50 pesos?
4: 50 pesos.
3: Ok, ¿y si te compro dos?
5: ¿Cuántas veces has escuchado esa frase frente a un puesto de artesanías? Okay. Parece algo inocente, casi un juego. Pero, ¿alguna vez te has preguntado cuántas horas de trabajo, cuántas generaciones de conocimiento y cuántas manos están detrás de ese alebrije, de ese huipil, de ese barro negro que quieres llevarte por la mitad de su precio? El regateo es una práctica tan antigua como el comercio mismo. En México, tiene raíces profundas. Durante siglos, fue parte esencial de la vida en mercados y plazas. Un diálogo entre comprador y vendedor que iba más allá del dinero para convertirse en un vínculo social. Un acto de convivencia donde ambas partes salen ganando. Un centro de investigación ha estudiado el comportamiento de pequeños negocios artesanales que operan en condiciones de subsistencia y la conclusión es clara. El regateo indiscriminado que antes era juego, hoy tiene consecuencias graves.
6: El proceso es mucho tiempo. Por ejemplo, se tiene que urrir, enrollar el hilo, pero es todo esa mano.
5: Detrás de cada artesanía hay una inversión que no se ve. Horas de trabajo meticuloso, materias primas que cada vez cuestan más y la aplicación de técnicas que son patrimonio cultural transmitidas de generación en generación. Una pieza de barro negro de Oaxaca puede llevar días de moldeado, secado y bruñido a mano. Un rebozo puede requerir semanas en el telar. Cuando regateamos sin considerar eso, no solo minimizamos el valor de un objeto, afectamos directamente el sustento de una familia. Las ganancias del día de un artesano se van en lo básico: comida, salud, escuela, techo. Y los números hablan. Según el INEGI, las artesanías representan casi el 18% del Producto Interno Bruto Cultural de México, la actividad que más aporta a ese sector. Se estima que más de 8 millones de mexicanos elaboran productos artesanales, la mayoría de manos de mujeres indígenas. Sin embargo, el salario promedio de un artesano en 2025 fue de apenas 6.580 pesos al mes.
7: Y el problema es más profundo de lo que parece.
5: Desde hace años, las artesanías se perciben como simples souvenirs, lo que fomenta la búsqueda de precios bajos y desconoce el esfuerzo, la creatividad y el tiempo invertido en cada pieza. El regateo sistemático contribuye a una consecuencia dolorosa. Las nuevas generaciones ya no encuentran económicamente viable continuar con el oficio de sus padres y abuelos. El legado se rompe. La próxima vez que tengas un alebrije de Oaxaca, un rebozo de Tenancingo, un barro de Mata Ortiz o un bordado de Tenango entre las manos,
7: recuerda que no estás comprando un souvenir.
5: Estás sosteniendo siglos de historia, identidad y oficio. La UNESCO lo dijo claro. La artesanía es quizá el sector cultural donde más se percibe la tensión entre economía y cultura. Pregunta cuánto tiempo le tomó hacerlo, qué materiales usó,
7: de dónde viene la técnica.
5: Y antes de pedir rebaja, hazte la pregunta que de verdad importa. ¿Cuánto vale para ti que ese conocimiento siga existiendo? Guión de Leonardo Santiago con información del portal Ciencia UNAM. Les saluda Mónica Genis.
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2: ¿Cuánto cuesta?
3: Eso sale en 60 pesos.
2: 60 pesos. 60 pesos. Y entonces esta, ¿en cuánto me la puedes dejar?
3: En 50.
2: Para llevármela así como para animarme.
3: Así es.
2: ¿En 50 pesos?
3: En 50 pesos.
2: Ok, ¿y si te compro dos?
4: ¿Cuántas veces has escuchado esa frase frente a un puesto de artesanías? Okay. Parece algo inocente, casi un juego. Pero, ¿alguna vez te has preguntado cuántas horas de trabajo, cuántas generaciones de conocimiento y cuántas manos están detrás de ese alebrije, de ese huipil, de ese barro negro que quieres llevarte por la mitad de su precio? El regateo es una práctica tan antigua como el comercio mismo. En México, tiene raíces profundas. Durante siglos, fue parte esencial de la vida en mercados y plazas. Un diálogo entre comprador y vendedor que iba más allá del dinero para convertirse en un vínculo social. Un acto de convivencia donde ambas partes salen ganando. Un centro de investigación ha estudiado el comportamiento de pequeños negocios artesanales que operan en condiciones de subsistencia y la conclusión es clara. El regateo indiscriminado que antes era juego, hoy tiene consecuencias graves.
5: El proceso es mucho tiempo. Por ejemplo, se tiene que urrir, enrollar el hilo, pero es todo esa mano.
4: Detrás de cada artesanía hay una inversión que no se ve. Horas de trabajo meticuloso, materias primas que cada vez cuestan más y la aplicación de técnicas que son patrimonio cultural transmitidas de generación en generación. Una pieza de barro negro de Oaxaca puede llevar días de moldeado, secado y bruñido a mano. Un rebozo puede requerir semanas en el telar. Cuando regateamos sin considerar eso, no solo minimizamos el valor de un objeto, afectamos directamente el sustento de una familia. Las ganancias del día de un artesano se van en lo básico: comida, salud, escuela, techo. Y los números hablan. Según el INEGI, las artesanías representan casi el 18% del Producto Interno Bruto Cultural de México, la actividad que más aporta a ese sector. Se estima que más de 8 millones de mexicanos elaboran productos artesanales, la mayoría de manos de mujeres indígenas. Sin embargo, el salario promedio de un artesano en 2025 fue de apenas 6.580 pesos al mes.
6: Y el problema es más profundo de lo que parece.
4: Desde hace años, las artesanías se perciben como simples souvenirs, lo que fomenta la búsqueda de precios bajos y desconoce el esfuerzo, la creatividad y el tiempo invertido en cada pieza. El regateo sistemático contribuye a una consecuencia dolorosa. Las nuevas generaciones ya no encuentran económicamente viable continuar con el oficio de sus padres y abuelos. El legado se rompe. La próxima vez que tengas un alebrije de Oaxaca, un rebozo de Tenancingo, un barro de Mata Ortiz o un bordado de Tenango entre las manos,
6: recuerda que no estás comprando un souvenir.
4: Estás sosteniendo siglos de historia, identidad y oficio. La UNESCO lo dijo claro. La artesanía es quizá el sector cultural donde más se percibe la tensión entre economía y cultura. Pregunta cuánto tiempo le tomó hacerlo, qué materiales usó,
6: de dónde viene la técnica.
4: Y antes de pedir rebaja, hazte la pregunta que de verdad importa. ¿Cuánto vale para ti que ese conocimiento siga existiendo? Un guión de Leonardo Santiago con información del portal Ciencia UNAM. Les saluda Mónica Genis.
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0: 7 de la mañana con 44 minutos. We're back, nene, a través de la frecuencia naranja. Muy buenos días. Tengan todos ustedes, pásenle a lo barridísimo. Y muy chocado, en vivo con Gago por Exa a través de la frecuencia naranja. Sí, ya llegué. Ya llegué. Antes de cualquier otra cosa, aprovecho para saludar detrás de los controles a la mismísima Laura. Laura, buenos días. ¿Cómo te pareció el día de hoy? Pulgar arriba. Y a mi lado izquierdo se encuentra la mismísima, como todos los jueves, recién volada de la CDMX, nuestra corresponsal de todos los eventos magníficos habidos y por haber, Ari Martínez, memes de señora.
1: Buenos días, Ari.
0: ¿Cómo estás?
1: Cansada.
0: Sí.
1: Me fui a Ciudad de México y yo vine a vivir unas vacaciones divinas y que llego y ya me levanto a las 5:20.
0: Es dificilísimo, ¿no? Regresar de una vida de rockstar, de chavo punk en el Warped Tour, CMX, música, rock, gente tatuada, gente muy cool, gente con sus Dr. Martens, sus Vans, y luego regresar y mami, quiero huevito. Sí. Y corre. Es complicado, ¿no?
1: Sí. Sí, la vida punk rock en el DF estuvo muy padre. Llego aquí a lavar el carro.
0: Eso no es muy punk
1: limpiar
0: rock.
1: Limpiar la estufa. Sí. Mami, el huevito lo quiero en sándwich.
0: Ok.
1: Y pues ni modo, pero ni paper.
0: O sea, es muy curioso porque 24 horas antes o 48 horas antes, tú estabas surfeando al público.
1: Yo, en el backstage, dices tú.
0: Codeándose con la gente grande.
1: Oh, sí.
0: Uf. Qué increíble, qué difícil para todos los que van a festivales y luego regresan a la vida de Godín y a la vida de mamá y papá. Si solamente eres una chavita de que le gusta el punk.
1: Sí, soy una emo girl de 43 años.
0: Exactamente.
1: Pero mira, todavía faltan dos festivales más, el Península. Ajá. Y el Flow.
0: Uf. El Flow va a estar bueno también. ¿El Península acá de Tijuana?
1: El Península de Tijuana.
0: Yo nomás les digo que aquí vamos a tener para ustedes.
1: ¿Sí?
0: Sí, yo nomás les digo. Pero bueno, habiendo dicho eso, primero que nada les pido una enorme disculpa por esta tardanza, llegar a las 7:46. Bueno, llegué hace unos 5 minutos, 6, 7 minutos. Pero ahora me tocó a mí, Ari. Fui víctima del tránsito mexicalense. Yo no choqué, me chocaron. Me chocaron, fíjate. Nos chocaron, íbamos Mel y yo, nos chocaron ahí en el... Justamente aquellos que van circulando por ahí van a saber. Sí, cierto, Gago, está muy peligroso ahí. No es tanto que sea peligroso, pero me chocaron justamente en el crucero de... Saliendo de Villafontana, pues. Dejamos a la Vale en su secundaria y en el crucero, en el semáforo de Boulevard Villafontana hacia Lázaro Cárdenas... Justo frente al Kentucky, ahí nos chocaron. Y es que últimamente no me había tocado, pero ya llevo varios días viendo que y viviendo la experiencia de que se pone en verde y todavía hay un carrerío. Y la gente le da, y luego se pone verde el otro y ahí ya se hace un nudo.
1: Ya vi.
0: Desde el Boulevard Villafontana, hasta la Lázaro Cárdenas, digo, hasta Náhuac. Es curioso, no sé si no están tan bien sincronizados los semáforos, no sé qué está pasando. Antes no se hacía ese nudo, ahora se hace y nos choca. Ahora sí que me dieron por atrás, manita.
1: No,
0: la neta, tranquila.
1: Ay, qué ganas, dices tú.
0: Sí, sí, vieja, hasta salivó yo, dije, cálmate. O sea, me chocaron por atrás, pues.
1: Sí,
0: nos
1: claro.
0: Chocaron por atrás, choque por alcance. El vato pensó que ya le habíamos dado, no le habíamos dado, porque enfrente de nosotros ya iban a chocar unos, entonces se frenaron ellos, nos frenamos nosotros y ¡pas! Afortunadamente nada de gravedad, o sea, nada grandísimo, son esos choques que, pues que medio le quebra acá la defensa, la desarma un poco, le tumba pintura, la boya, o sea, esos choques que ni son tan graves, digo, afortunadamente.
1: Claro.
0: Y tampoco tan pequeñito como nomás para una pintura de uñas así, ¿no? Entonces ahí estábamos. Entonces entre que llega el seguro y todo, pues bueno, nefasto el asunto. La verdad que esta persona se portó muy amable, se mantuvieron calmados los ánimos. Yo me bajé así como agüitado. Yo soy el que se baja así como... En cuanto chocaron, pum, abrí la puerta, bajé y alcé hice los brazos así como... Y creo que sí le dije, ay, güey, ¿estás viendo? Y él todo amable, que, perdón, amigo, pensé que le habías dado. Todo amable, todo así, pues ya, ¿qué le voy a decir?
1: Tú ya, yo me hubiera bajado con ganas de pelear, de jalar pelos.
0: Siento que no, el choque no fue tan grande y como él de una aceptó todo.
1: No me dio armas para pelear.
0: Entonces, si me hubiera dicho, ¡ay, bicho, a tu pelón tonto! Ahí, ¿qué? Ahí sí. Entonces, fue tu culpa. Y yo, güey, fue tu culpa. Ahí ya empieza la
1: confrontación. Sí, claro, pero la amabilidad.
0: Sí. Oye, que si hubiera escuchado, ¡pinche pelón, chas! Que no sé qué. Y yo, ¡tu culpa, tonto! Y yo, Meli, cálmate, no me digas así. Así. Y yo, Meli, espérate, fue culpa de él. Ay, perdón, mi amor, gracias. Yo pensando que era el de afuera y era la Meli. ¿No? Sí. Pero bueno, ya quedó en una anécdota entre que llegaba el seguro, ya nos arreglamos la típica, dejó su visa, su Sentry. Entonces, pues bueno, tuvimos la confianza. Ya avanzando, creemos Meli y yo que ha de ser padre de familia de la misma secundaria de la Vale. Porque también se me hizo que me dejó la visa y la Sentry. Estuvo a nada dejarme su crédito hipotecario, las escrituras de su casa. Y yo, pues bueno. Yo dije, pues bueno, si quieres también. Pues
1: te
0: bueno.
1: Deja el chamaco también.
0: Sí, sí. Entonces,
1: regalo. Pues
0: bueno, ya se arregló, ya estamos acá. Es lo que importa. Y el día de hoy tenemos que hablar de muchísimas cosas. El día de hoy hay mucho chisme, mucha información. Hay grandes noticias que creo que ya... como matiz. Tenemos que hablar de este elefante en el cuarto.
1: Ay, sí, qué fuerte.
0: Pero no vayan a pensar que es lo mismo de matiz. No.
1: Estamos embarazados.
0: Sí, sí. Estoy embarazado. Sí. Es una noticia radiofónica.
1: Pues sin, bueno, Yolanda, sin Yolanda, sin Yolanda, ni modo.
0: Todo tiene un ciclo.
1: Pero para, tú estás llorando, pero todos estamos tan felices.
0: No. Todo tiene un ciclo y pues bueno, vamos a hablar más adelante.
1: Sí.
0: Les vamos a hablar más adelante. Pero mejores noticias, mi querida María. ¿Qué vamos a hablar? ¿Qué diablos está pasando?
1: Yo tengo para ustedes una noticia, ¿sí?, de, para variar, de Sydney Sweeney, sí. Si la ubicas.
0: Lo platicamos, justamente ayer.
1: ¿Ya? ¿Y?
0: ¿Ya cuando vi? ¿Antier?
2: Sí, ayer no vi.
0: Ayer no vi.
1: Perdón.
0: El choque me desacomodó las ideas.
1: Bueno, pues si ya lo hablaste, ya no.
0: Pero, o sea, lo hablamos, pero fíjate que ya pensándolo dije, hubiera estado perfecto que Larry hubiera estado aquí para confrontar. Porque yo creo que di un punto de vista muy bueno, muy válido. Ay, mira, mi amorcito me trajo. Pásale. Me trajo cafecito. Ay, gracias, amor. Mira.
1: Sí, porque te estabas desarmando. Qué belleza.
0: Ay, qué barba.
1: Sí, sin llorar, señora.
0: Entonces, me refiero a que creo yo que tuve un muy buen punto.
1: Ni sé cuál es el punto y ya me lo imaginé.
0: Según yo, tuve un muy buen punto. ¿Tú qué piensas? Es que creo yo que... ¿Vamos a entrar?
1: ¡Vale!
0: ¡Sin lima! ¡Ahorita nos agarramos! Desde que choqué ahorita a la mañana traigo, van a saber quién me las paga. Y ya llegó
1: aquí traigo la espuma.
0: A ver, pon la mandíbula. ¡Pling! O sea, nos referíamos a... a ver, espérate. Dice, Gago, al grano, ya casi me bajo. ¿Cuál grano? ¿De qué está hablando?
1: Yo creo que de la noticia radiofónica.
0: ¡Uf! No, la voy a decir más adelante, carnalito. Sí, bájate. Sí, bájate a trabajar. Chambea, checa. Baja la app o ponle en internet o en tu Alexa. O sea, radio por internet y ahí te voy a dar la noticia. Sí, sí es importante. O sea, no choro mareador. Sí es importante.
1: Va a cambiar las vidas a todos.
0: ¿A mí? Pero bueno, ya no me hagan acordarme de eso. Ahorita estábamos hablando de Chile. Entonces, el punto así de bote pronto que lo platicamos antier, para los que no saben... Sydney, ¿qué hizo? Sydney Sweeney, ¿o cómo?
1: Sydney Sweeney es una actriz norteamericana, ajá, muy controversial, que sale en la serie de Euphoria. Tiene ahí sus películas y todo. Ella tiene, claro, una mujer muy guapa, es güera, belleza hegemónica, conocida por sus controversias porque ella es republicana. Okay. Su familia es republicana, o sea, es trumpista.
0: Ok, y aparte como que representa a la actriz americana en Hollywood de antes, ¿no?
1: Sí.
0: Como rubia, curvilínea, voluptuosa, actriz y ahora republicana. O sea, como que representa el Make America Great Again.
1: Exacto.
0: En forma de actriz. Si el Make America Great Again fuera actriz, sería...
1: ella.
0: Sydney Sweeney.
1: Sí. Y pues ha estado en varias controversias. Por ejemplo, estuvo justamente hace un año, estuvo en la campaña de American Eagle, sí, en la de Great Jeans, que era un juego de palabras entre los jeans de mezclilla y los genes. Entonces, haciendo referencia
0: a... ¡Ay, entendiendo! Great Jeans, jeans de genes.
1: De genes. Entonces, les acabamos de dar el contexto de que es güera, blanca, republicana, curvilínea. Entonces fue un... Ah, ok.

0: enfocaron en la belleza rubia, hegemónica, sí, tradicional. Entonces, pues la gente dijo, a ver, o sea, ¿qué clase de racismo es este?
1: Ok, ya. Sí. ¿Sí? Porque ella representa los buenos genes, nosotros sí, que somos.
0: Sí, claro. Okay. No había un moreno, no había un amarillo, no había un nada.
1: Nada.
0: Entonces, y yo entiendo que muchas veces la persona que hace el comercial no es la persona que ideó el comercial, sí, estamos, o sea, de acuerdo.
1: Ella no se sentó a escribir la idea de esa campaña.
0: Pero siempre uno como artista o como contratado para hacer estas cosas, pues también debes decir... No me parece una campaña muy racista, no voy a participar.
1: Ya.
0: Y regresamos y nos remontamos al momento del día de hoy, un año después.
1: Ok.
0: Llegamos a la campaña de Novig.
1: Novig.
0: Que es una casa de apuestas.
1: Es una casa de apuestas.
0: Un Best Bet o esas cosas.
1: Un Play Do It, un caliente.com. Claro. O sea, es una página de apuestas deportivas.
0: Deportivas. Ok. Es correcto. Y pues sale esta mujer modelando pelotas. En pelotas.
1: Literal. O sea, sale básicamente sin ropa, cubriendo sus partes con artículos deportivos.
0: Ajá.
1: O sea, son fotos muy sensuales mezclando el deporte porque es una casa de apuestas deportivas, ¿no?
0: Sí. Con el sexualizar el cuerpo de la mujer.
1: Ajá.
0: ¿Ok? ¿Esto qué pasó? Pues que hizo que muchas personas dijeran...
1: Ya estoy listo.
0: Yo también, mira, hasta me está saliendo espuma de la boca ahorita.
1: Chava, no vas a saber ni por dónde te llegaron, ¿eh? Pero dale.
0: Como buena mujer feminista. Pues, bueno, el pleito es que las mujeres han avanzado demasiado en los deportes como para que al final eso es lo único que puedan utilizar de las mujeres en el deporte, su cuerpo.
1: Ok.
0: Ok. Hay muchos argumentos divididos en el que... Creo que el argumento más fuerte viene de las grandes atletas, que se sienten, hemos hecho muchísimo por el deporte, así se ven, no se ven como una Sydney Sweeney, y ella no es, como que no debería ser la spokesperson para el deporte.
1: Ok, concuerdo.
0: Okay. Entonces ahora tú dime. ¿Cuál es tu argumento para yo?
1: ¡Abajo las mujeres! De buenas a primeras, ¿no? No. Pues mira, mencionaste algo muy importante que de hecho creo que es piedra angular de mi pensamiento. Puede que llegue a ser estúpido. Mi pensamiento, ¿no? Pero mencionaste algo perfecto para iniciar mi punto de vista. Su señoría, ¿puedo entregar mi punto de vista? Gracias. Mencionaste algo. Ella no es la mejor persona o la best spokesman o spokesgirl para hablar o representar al deporte. Siento que tan sencillo como eso. Ella no representa el deporte. ¿Por qué se ofenden las atletas? Si ella no representa al deporte. Pero, espérate, ahí te va. Entonces, mi punto de vista era, el movimiento feminista es un movimiento tan grande, tan importante, que ha existido durante tantos años y han luchado durante tantos años. ¿Por qué se siente el movimiento tan amenazado por algo tan insignificante, a mi entender, como una campaña publicitaria donde alguien que es modelo no representa el deporte femenino, ni cualquier deporte? O sea, no representa el deporte femenino, no representa el deporte de alto rendimiento, no representa las Olimpiadas, ni el Mundial, ni el fútbol americano, no representa... absolutamente nada en el deporte. ¿Por qué se ve tan tambaleado o tan preocupado el movimiento por lo que ella hace? Que hay que recordar, es su profesión, porque ella es modelo. O sea, ella no es
0: atleta olímpica.
1: ¿Por qué
0: no lo dices viéndome a los ojos?
1: Ah, porque me estoy controlando. Entonces, a lo que voy es, ella no es atleta olímpica, no es deportista. No entiendo en qué punto las deportistas se vieron amenazadas o ofendidas o simplemente que llamó su atención de alguien que no va a ellos. O sea, si yo fuera deportista, diría, ese men no me representa. ¿Por qué me voy a molestar? ¿Ese güey quién es? Es un modelo. Entonces, y ahora viene la otra parte. ¿Cuánto tiempo no ha peleado el movimiento en pro de las mujeres para que las mujeres puedan hacer de su cuerpo...

0: que ellas gusten hacer de su cuerpo. Expresarse con su cuerpo, mostrar su cuerpo.
1: Híjole.
0: Y sentirse cómodas con su cuerpo. El tipo de cuerpo que sea y el tipo de mujer que sea. Y cuánto tiempo no han peleado a favor de que el cuerpo de una mujer no tiene por qué determinar qué trabajo consiga o qué trabajo no consiga, o cuánto se le pague en un trabajo o cuánto no se le pague en un trabajo. Mi nombre es Antonio. Gracias, público. Entonces, habiendo dicho eso, también hay otras mujeres atletas que mencionamos aquí en el programa, como Serena Williams. Perdónenme, Serena Williams para mí es una mega, hiper, recontra representante del deporte femenino. Para mí, Serena Williams, ¿qué te gusta? Ronda Rousey en el UFC, en un deporte hecho para, entre comillas, hombres, donde se golpean hasta sangrar, llegó una mujer para decir, hey, aquí estamos las mujeres, y mi cuerpo es este, calilla, fuerte, marcado, cuadrado, ancho, este es mi cuerpo. Y aún así, yo, Ronda Rousey, puedo ser la imagen de la UFC, puedo pelear en un deporte que muchos pensaban solamente era para hombres, voy en contra de todo lo que el mundo dice que tiene que ser una mujer, y además puedo ser guapa, y me siento sexy, y poso desnuda en el ESPN swimsuit o en el ESPN tal, al igual que Serena Williams, al igual que muchas otras atletas olímpicas, han posado sin ropa. Ahora imagínate que alguien les hubiera dicho, quien sea, ¿sabes qué, Ronda? ¿Sabes qué, Serena Williams? Una mujer no puede andar por el mundo quitándose la ropa y salir en una revista. Tú dedícate solo a tu deporte. Tú eres una deportista. Como a los basquetbolistas en su tiempo, en la NBA, solamente les dijeron, shut up and dribble. Cállate y driblea. Como diciendo, esos son los deportistas hombres afroamericanos. Pero en su tiempo les dijeron, shut up and dribble. Es decir, tú, afroamericano, cállate y juega básquetbol ya. Y empezó un movimiento. Imagínate que a ella les hubieran dicho, hey, tú, mujer, tú en el deporte, tú quédate lo tuyo en el deporte. Nada tienes que hacer. Tu cuerpo no está para andarse enseñando y no lo vas a enseñar y no te quites la ropa. ¿Y ahí qué?
1: Has hecho 3 argumentos. Ya los puedo refutar.
0: ¡Dale! ¡Dale!
1: A ver, a ver si me acuerdo porque hablaste mucho.
0: Sí,
1: y,
0: perdón, se me da hablar hasta por los codos.
1: Y no me diste entre cada uno de los argumentos.
0: Sí, ya, perdón.
1: Me voy a ir por este que acabas de hacer.
0: Ajá.
1: Serena Williams,
0: ajá,
1: y Ronda Rousey,
0: sí,
1: modelaron desnudas,
0: sí,
1: para el ESPN Body Issue, ¿es, ajá, correcto?
0: Sí, no recuerdo el nombre, pero sí, va por ahí. ESPN Body Issue o
1: Sports Illustrated
0: o algo, sí.
1: Es el, ajá, el Sports Illustrated, era el Body Issue.
0: Hay varias que hicieron algo parecido.
1: Sí, pero es el Body Issue. Ajá. Es una edición de esta revista deportiva.
0: Sí.
1: En donde hablan de la capacidad,
0: ajá,
1: que tiene el cuerpo,
0: sí,
1: de realizar,
0: ajá,
1: increíbles hazañas como lo hacen ellas.
0: Ajá.
1: No era una revista para caballeros.
0: Ajá.
1: No era algo. No estaban sexualizando su cuerpo. Ya. No estaban vendiendo su cuerpo por $300,000. Le pagaron para que se encuerara. No fue por dinero. Fue para demostrar que el cuerpo de las mujeres es igual de poderoso,
0: cierto,
1: e igual de fuerte que el de un hombre deportista.
0: Sí, sí.
1: De eso se trataba.
0: Sí, son otro tipo de fotos. Cierto.
1: ¿Es correcto? Entonces, no puedes comparar. Enseño las de Turries,
0: sí,
1: o a demostrar la capacidad que tiene el cuerpo femenino es igual de fuerte que el de un hombre.
0: Sí.
1: Entonces son objetivos completamente distintos.
0: Okay.
1: Estás nada más reafirmando que el objetivo de cada uno de los uno es demostrar la capacidad, ajá, que tiene y la fuerza que tiene mi cuerpo, y el otro es, mira, distráete, mira, hoy, sí, oh, estás pensando en deportes, no es cierto, no estás pensando en deportes, estás pensando en hacerme la madre.
0: Sí, o sea, sí, un tema, un concepto totalmente diferente las fotos.
1: Entonces no tiene nada que ver una cosa con la otra,
0: okay,
1: no es exactamente lo mismo. Ay, ya también lo hicieron. No ya lo hicieron exactamente lo,
0: okay,
1: mismo, no estaban vendiendo nada,
0: ajá,
1: estaban enseñando.
0: Que sí se les ha de pagar.
1: Sí, pero el objetivo de enseñar el cuerpo es completamente distinto. La entonces no digas, ellas también lo hicieron. No, no lo hicieron.
0: Cierto, ok, no podemos comparar uno con otro. Válido tu punto, pero entonces ahí está justamente la respuesta. Ella, su punto es ser una modelo.
1: Sí, ahí va. Siguiente y me voy para atrás. Okay. ¿Cómo que estás diciendo que las feministas tanto tiempo, tu cuerpo, tu decisión? Sí. Gago.
2: Ok.
1: ¿Por qué los hombres defienden el tu cuerpo, tu decisión cuando les conviene?
2: Yeah.
1: ¿Por qué cuando? Porque yo hice una publicación en Memes de Señora.
2: Okay.
1: ¿Por qué? Y había, y los más ofendidos fueron los hombres.
2: Ya.
1: Que no, porque no respeten, déjenla, ella puede hacer su cuerpo lo que quiera. Pero cuando las feministas decimos, hey, mi cuerpo, mi decisión.
2: Okay, vale.
1: No, no es tu cuerpo. Es ¿por qué no le preguntan al hombre si él quiere ser el papá? Porque ahí, entonces, ese argumento la gente lo usa a conveniencia.
0: Que no debería de ser así.
1: No debería, o sea, pero ahorita todos los hombres, hombres, ¿eh? Sí, sí. Porque las mujeres, claro que las mujeres, hay varias que dicen, güey, déjenla, está guapa, sí, no sean celosas.
2: Sí.
1: Pero ninguna mujer está usando el argumento de tu cuerpo, tu decisión, tan fuerte como lo están haciendo los hombres.
2: Ya.
1: Pero cuando las mujeres les pedimos apoyo y les decimos, vatos, mi cuerpo, mi decisión, Entonces.
0: Digo, que no se puede generalizar las personas que son de esa manera, ¿no?
1: Claro, pero no se había escuchado tan fuerte tu cuerpo, tu decisión, hasta cuando no se trata de que una mujer puede enseñar su cuerpo si quiere, ¿eh? Ya. Déjenla. Ah, pero te lo juro que el 80% de los comentarios que decían su cuerpo, su decisión, déjenla hacer lo que ella quiera, eran de hombres. Y cuando nosotros pedimos las mujeres para cualquier otra cosa, mi cuerpo, mi decisión es, no, no es tu cuerpo, la ley, Dios, ¿por qué dices eso si Dios te va a castigar? O sea, ese argumento de tu cuerpo, tu decisión, la gente lo usa a su conveniencia.
0: Que no debería decir así, y ahí lo malo, lo que estás mencionando es la doble moral, ¿no? Que no debería de ser así. Por ejemplo, si esas personas que comentaron eso manejan esa doble moral, están mal, ¿no? O sea, el chiste es que sea, que se maneje ese tu cuerpo, tu decisión, siempre, ¿no? Bajo esa misma primicia, bajo esa misma frase, bajo esa misma ideología, debería de ser así. No utilizarlo a conveniencia. Como muchos lo han hecho, que no se puede generalizar que todos
1: tengan
0: esa doble moral, pero entiendo ese punto. Sí fue todo un show esta campaña, ¿no? Sigue siendo a través de redes sociales. Sydney creo que es inversionista dentro de esa aplicación de apuestas. Y pues bueno, siendo inversionista, ella dijo, yo pongo mi imagen. Surge esta campaña que ha dado muchísimo de qué hablar. Y eso ha dado pie a un trend en redes sociales, ¿no? También.
1: Es correcto.
0: Que son atletas que en el trend es, le demuestran, hey, Sydney, esto es lo que podemos hacer las mujeres en el deporte. También válido porque es una forma de expresión, pero sí, definitivamente por ahí dirían, no hay mala publicidad, ¿no? Entonces esta morra, buena o mala publicidad, malo el mensaje o el mensaje mal estructurado, pues se está hablando de ella y levemente, tampoco se habla tanto de la aplicación.
1: Claro,
0: porque muchas personas no van a ubicar la marca, ¿no? Pero volteó, hizo que voltearan a verla a ella. Y bueno, no es la primera campaña polémica que hace y dudo mucho que sea la última.
1: Claro.
0: Porque ella ya tiene muy, muy conceptualizado lo que ella quiere, lo que ella busca y lo que le conviene y qué le importa y qué no le importa tanto. Ya creo que con el tiempo, conforme el tiempo pase, ella va a determinar si fue una decisión atinada o desatinada. A tu opinión, ¿esta campaña fue una opinión?
1: Yo creo
0: ¿mal
1: que...
0: ¿mal estructurada?
1: No, mira, si lo que querían era causar ruido, lo hicieron.
2: Sí.
1: Dices, no hay mala publicidad. No hay mala publicidad, pero hay publicidad inútil.
2: Ok, ya.
1: Entonces, como dices, hablaron de Sydney Sweeney con pelotas, pero...
0: la aplicación se habla poco.
1: Ajá.
0: Sí, o sea, si tú lo vas ahorita y le preguntas a una persona, oye, ¿te enteraste lo de Sweeney?
1: Hay un pico de descargas de la aplicación.
0: Exactamente.
1: Lo dudo. Sí. O sea, sí puede haber que la gente descargó pero...
0: A lo mejor la gente que está muy metida en las apuestas, pues a lo mejor dice, ah, vamos sí, a verlo. Sí lo vieron, pero porque no, ya anda es... en ese mundo, ¿no? Es un nicho, también es un nicho muy específico, es un nicho también muy grande, el mundo de las apuestas. Claro. Entonces, no es un nicho pequeño. Entonces, las personas que están en ese nicho del mundo de las apuestas, probablemente, pues a lo mejor se metieron a ver de qué trata la aplicación, porque ellos ya están en ese mundo de las apuestas, ¿no? Los que no están, dudo que sea su primera interacción con este mundo de las
1: sí,
0: de los deportes
1: y
0: las apuestas.
1: Está súper de moda las apuestas en Estados Unidos con sí. Polymarket, con son aplicaciones que no son, o sea, son de apuestas, pero les recomiendo el documental de Polymarket en Netflix. Pero ya hacen apuestas de lo que sea.
0: De lo que sea.
1: De, sí. ¡Ay! ¿Crees que alguien vaya a correr bichi entre el...
0: En el grito de independencia. Algo así, sí. Sí. Entonces, digo, también ese es otro tema muy interesante a platicar. Yo creo que estaría interesantísimo invitar a alguien especializado en la ludopatía. Es la adicción al juego. Porque creo que cada vez vemos más personas metidas en las adicciones del juego. Claro. Y eso se debe mucho a este tipo de aplicaciones. Cada vez es más fácil. Antes la gente tenía que ir a un casino a apostar. Eso significaba un trayecto, un tal, tal, tal, tal. A la gente a lo mejor le daba pena que lo vieran en el casino. Oye, te viene el casino, ¿por qué? Se escondía a lo mejor.
1: Mi mamá tenía un problema.
0: Y cada vez es más común, mi queridísima María. Cada vez las personas que me están escuchando seguramente tienen a un conocido que a lo mejor tiene una adicción o algún tipo de problema ya grande de adicción. Porque todo el mundo se entera de todo, ¿no? Y eso se debe también a este tipo de aplicaciones y a este tipo de mercadotecnia que facilitan la descarga de estas aplicaciones. ¿Por qué? Porque ahora tú puedes apostar desde 5 pesos hasta 1,000,000 de pesos desde la taza de tu baño. Claro. Donde nadie te vio, donde nadie supo, donde nadie esto. Y ahora con ese tipo de apuestas este tipo de problema se va a hacer más grande porque puedes apostar. Oye, yo no sé de deportes, no te preocupes. Apuéstale a ver si alguien grita.
1: A ver si Miley Cyrus va a hacer el show de medio tiempo del Super Bowl.
0: Exactamente. Entonces, ese sería otro tipo de problema que a lo mejor hablaríamos más adelante. Pero bueno, entre que si son peras o manzanas, ahí están dos puntos de vista muy válidos. Creo que también las opiniones se dividen en redes sociales sobre lo que hizo Sydney Sweeney. Interesantísimo. Y repito, creo que el tiempo dirá si fue una decisión atinada o desatinada de su parte, ¿no? Entonces, es muy interesante y muy enriquecedor escuchar diferentes puntos de vista. Así que, por si no lo sabías, ahora ya lo sabes. Sydney Sweeney dio mucho de qué hablar. ¿Cae de tu gusto, mi queridísima Ari?
1: ¿O de X? A mí, yo ya la odiaba, ¿eh? Yo no veo
0: ya
1: nada.
0: Ya lo odiabas, ya. Ya te caía más.
1: Desde años.
0: Sí. Y sea, ahora ya con esto más.
1: Desde que
0: nació, dice.
1: No. Desde que salieron fotos de ella con su familia en una fiesta pro-Trump.
0: Ok, ya.
1: Sí, de que, es como de cowgirl y así con las gorras de
0: make-up.
1: Sí,
0: es muy así ella, sí. ¿No?
1: Entonces, yo desde ahí dije, a mí esas cosas me dan
0: giúcalas. Sí, es válido. Repetimos, creo que si el movimiento Make America Great Again, capitalizado por Donald Trump, fuera una persona, fuera una actriz, una mujer... Una actriz probablemente es ella.
1: Sí.
0: Es totalmente ella, ¿no? Pero bueno, así las cosas. Son las 8 de la mañana con 13 minutos. Vámonos a corte comercial y regresamos. ¿Ya no? Ah, sí, cierto. Aquí no sé leer. Mi CD. Vámonos a corte musical para poner ID. Así, para poner ID y volvemos. Yo soy Gago en todas partes. Ponte Exa.
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0: ¡No manches! Oigan, primero que nada, son las 8 de la mañana con 18 minutos. Estamos de vuelta a través de la frecuencia naranja. Te repito, yo soy Gabo. El día de hoy estoy acompañado de...
1: Ariana Martínez.
0: Ahí está. Tin, tin, tirín, de la famosísima Ari Martínez. El día de hoy nos acompaña. Estuvimos calentando motores. Pero oigan, me va llegando un mensajito acá. ¡No manches! Me va llegando un mensaje acá. Dice, buenos días, Gabo. Yo te choqué. Te escuché en la radio. Dice, burlándote de mí, ¿qué pasó? Me pone, me debes una foto, soy tu fan. Oh, y ya le puse, vida. ¿Qué? No manches. Y ya voy viendo el nombre del WhatsApp y sí, sí, es el nombre del carnalito que nos chocó. Y ya le puse, hey, espero hayas escuchado todo porque claramente yo dije que se portó muy amable.
1: Claro.
0: Algo.
1: Señorón.
0: Hasta Melissa dijo, se portó muy amable.
1: Qué raro.
0: Ya. Por eso pensamos que era padre de familia de alguien de la secundaria, pero acá me va diciendo de que me debes una foto, soy tu fan. Dice, ya traigo cel, me avisas. Porque me dijo, oye, ven.
1: Te doy mi cel
0: no,
1: también.
0: No, es que me dijo, le puedo marcar. Que pues, después nos reímos porque él me dijo, yo me bajé y le hice así, hice un aspaviento. No fui grosero.
1: Que hubiera sido súper zarra con él.
0: Ya...
1: Se le cae un ídolo.
0: Fíjate que no hubiera sido zarra con él porque normalmente no soy así. Si hay confrontación, sí me gusta pelear. Sí, o sea, sí doy mi... Lo acaban de notar ahorita, así. O sea, me gusta confrontar. Pero de buenas a primeras no me bajo nunca así. No, nunca. Porque así mis genes, así. Mi persona no es así. Me gusta confrontar, pero de buenas a primeras no soy así, ¿no? Entonces es una. Y dos, no estuvo fuerte el choque. Entonces también como que uno me bajé. Nomás hice el aspaviento de que... La verdad, en mi mente fue más como, güey, va empezando el día, veníamos hablando de vale de algo, la dejamos al trabajo, ya se me va a hacer tarde, bajamos la silla, ta, ta. Entonces fue como, vamos empezando el día y ya pasó. Fue más que nada eso, hice un aspaviento, repito, como que, creo que sí le dije, güey, estás viendo. Y ella me dijo, no, perdóname. Ya también tú, tramposillo. Entonces a lo mejor Así actúas normalmente.
1: A lo mejor él sí hubiera salido a... Te vio y dijo, uy.
0: No, pero sí fue muy amable. Nos sorprendió la amabilidad. Pero bueno, ahí está, mira, anécdotas. Y a lo que iba es, ya desde hace rato ya pienso más de tres veces, o trato de pensar más de tres veces mis acciones, porque pasa eso, creo que...
1: Sé quién eres, dónde te voy a encontrar.
0: No porque sea el más famoso del mundo, pero tengo la suerte de que normalmente alguien escucha el programa, lo cual agradezco, es padre porque significa que le va bien al programa. Pero sí, me pasó una vez en Galerías del Valle, una señora se metió ahí, yo ya iba a La Pluma para salir, y como que se me metió, y yo bajé el vidrio, y ya le iba a decir, no soy... No exploto, pues, pero sí le iba a decir, ¡ey, señora, pues sí que pásele! Algo así. Y bajé el vidrio, y cuando bajé el vidrio dije, ¡eres el Gago! ¿Cuánto más acuerdo contigo? Y ya. Pero no me quedé con las ganas y le dije, señora, se pasó de lanza, ya se le iba a rayar todita. Es más, se la rayé en la mente y ya, ¡ja, ja, qué gracioso! Y yo, no es broma, se la sigo rayando. Pero bueno, cosas que pasan en el barrio fino. Saludos a, nomás voy a decir su nombre, a Alejandro. Hay muchos Alejandros. Sí.
1: Sabes que yo ya también la pienso tres veces. Digo, yo normalmente me hubiera bajado llorando, porque yo soy muy mariquita.
0: Ya de que...
1: Sí, lloro.
0: Golpe llorando.
1: Sí. ¿Por qué, Dios?
0: Lo sigo amando. Nada que ver, ¿no? Pero tú te bajaste llorando.
1: No, pero yo lo pienso, ¿sabes por qué? Porque vivimos en una ciudad tan peligrosa que no sabes a quién le estás gritando.
0: Totalmente.
1: O sea, ¿qué tal que es la esposa del tracatraca? Sí. O... La es el señor es el asistente de Trucutru.
0: Cierto.
1: Y yo digo, mira, aquí me trago mejor mi coraje. Sí, no vaya sí, a ser. Sí,
0: sí. Y ha pasado.
1: Usar el claxon prohibido en mi carro.
0: Sí, y ha pasado. Entonces, si se me atraviesa una RAM negra polarizado sin placas, claro que sí, pásele, señor RAM sin placas polarizado. Pásele sin avisarme y ni mal que vuelte.
1: Pero ¿cómo se me ocurre a mí atravesarme?
0: Menso yo.
1: Sí.
0: Atravesarme antes de que usted... De no saber... Claro, pásele, señor.
1: Entonces, claro.
0: Suele pasar.
1: ¿Cómo que es mi turno? No.
0: No, su turno es su turno siempre que usted quiera.
1: Todo suyo.
0: Yo, perdóneme. Entonces, sí, tengan mucho cuidado con esas cosas. Y la verdad, suena trillado, es difícil, muchas veces es difícil, pero pues sí hay que mantener la fucking calma, porque el tráfico en Mexicali cada vez está claro. Así, o sea, sí, sí nos toca ver ahí ese asunto, ¿no? Ya me chuté todo eso. Oye, son las 8:23, me voy a corte y al regresar vamos a hablar de...
1: Ed Sheeran. Alex Syntek, Chinchampú. A ver, digan cuál quieren saber, cuál de los dos chismes quieren saber.
0: Creo que podemos hablar algo primero más nacional.
1: Arre. Sí,
0: ya vamos a hablar gringos. Del cute British boy, Alex Syntek. Al regresar, que dicho sea de paso, sí creo que ya lleva un par de años viviendo momentos claramente complicados Alex Syntek.
1: Sí.
0: Y ha causado estragos. Ha causado estragos. Y ahora de lo que vamos a hablar, claramente es el retrato de lo que está pasando. Porque antes no era así.
1: Pues quién sabe, la edad, el estrés,
0: sí.
1: La pobreza.
0: Todo junto.
1: Sí,
0: sí, la verdad que sí. Bueno, de eso hablamos al regresar. ¿Te parece, mi Cris y Mari?
1: Sí, me parece divino.
0: Vámonos a corte comercial y volvemos. Yo soy Gago, en todas partes, ponte Exa.
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0: Ocho de la mañana con 26 minutos. 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
0: 8 de la mañana con 27 minutos. 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
0: 8 de la mañana con 28 minutos. 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

0: 8 de la mañana con 31 minutos. Estamos de regreso a través de la frecuencia naranja en el día de hoy. Jueves, que parece lunes, ¿no? ¿O es mi mente retorcida, ya enferma, medio malita?
1: Ya estamos enfermos.
0: Sí, ¿verdad? Pero sí parece como que después de este día de descanso...
1: Nos lo hubieran dado todo completo como Semana Santa, ¿no?
0: Sí, órale, ya. De miércoles a viernes, órale. Nos vemos el lunes lo checamos también, ¿no?
1: Ay, pobre.
0: No, o sea... Ah, sí. Dos días, creo, jueves y viernes. Oigan, habiendo dicho eso, tenemos que hablar de lo que está pasando con Alex Sintek. Fue a dar el grito de independencia a una parte, ¿no? A una parte de México, no recuerdo cuál.
1: Alcaldía Álvaro Obregón.
0: Allá en Ciudad de México.
1: En Ciudad de México.
0: Ya de entrada, ya se ve raro, ¿no? ¿Dónde anda Alex Sintek? O sea, no fue en el Zócalo. En la alcaldía. No tiene nada de malo. No tiene nada de malo, pero Alex Sintek creo que está...
1: Pues es como las fiestas patrias de Palaco, güey. Tranquilo.
0: Aquí traemos... Oye, habiendo dicho eso, ¿viste qué perroso? ¿Ya sabes qué voy a decir?
1: No, no, a ver, pero ya cuando... cuando levantas el dedito, es...
0: Es que le hago a y le apunto como si tuviera una pistola en mano. Pues es mi dedo índice. Con mugre en la uña. Tengo un French de tierra. ¿Viste eso? ¿Qué perro? Perdónenme.
1: ¿Cuál de todos los
0: Pero qué esos? Perro oso. Voy a soltar un facto. Fuera música de fondo, por favor, mi queridísima Lau.
1: Ah, lo del... La...
0: Qué perro oso. Ahí va el gago facto. El gago facto de hoy. Qué perro oso tener que poner...
1: Aplausos.
0: A, una grabaciones de un ¡Viva! Para que no se escuche lo que en realidad te quiere gritar.
1: El pueblo.
0: Tu ciudadanía.
1: Claro. Sí.
0: Bueno,
1: sí
0: no somos vi. De ella. Pero la ciudadanía.
1: Yo no soy propiedad de nadie.
0: O sea.
1: Pero no, sí. El pueblo,
0: tu gobernadora, gente. Trabajas para nosotros.
1: Sí.
0: De hecho, tú eres nuestra, ella es nuestra empleada.
1: Sí.
0: Entonces, qué osazo sí. tener que poner vivas grabados
1: sí, estuvo
0: para ahí bajar un poco los humos.
1: Qué tristísimo, porque, y dijo, era un delay en el audio.
0: Sí, dijo que un problema técnico. ¿Problema técnico de qué? No pongas vivas.
1: Los vivas más falsos también. ¿Sí? Si hubieran ido al del año pasado y sacan el puro audio.
0: Pero eso es lo que está raro, ¿no?
1: Pero les ponen
0: falta
1: uno.
0: Callo.
1: ¿No? Como, ¿por qué ponen? Porque se escuchaba como si fueran 30 millones de personas el audio.
0: No, y a veces hasta como que se cortaba poquito antes de que ¡Viva! O sea, como grabadísimo.
1: Y el eco así como
0: sí.
1: si. No, o sea, triste.
0: Todo mal, o sea. Tienen millones y millones de pesos y no fueron buenos para decir, ok, vamos a, ok, a la junta. Jefa, descargué de YouTube unos vivas. Tengo un primo que es DJ. Así. Tengo un primo que es DJ y nos cobra más barato. Perfecto, jálenlo. Pero vamos a poner el papel que cobró un millón de pesos. Así.
1: Arre.
0: Tengo un primo que cobra más barato. Imagínate que le hubiera picado otro botón. O sea, un botón R. No, me equivoqué, botón. Es el viva. O sea, estuvo
1: triste.
0: Estuvo muy gacho. Estuvo desolador, ¿no? Ese asunto innecesario. Ella, creo que sus palabras fue que fue un tema técnico y que un delay.
1: Sí.
0: ¿Un delay de qué? ¿De pensamiento a los que organizaron eso? O sea, delay de sangre al cerebro. No les llegó.
1: Pobrecito.
0: Ese fue el delay. Ese fue el delay de sangre, de circulación, porque no estuvo bien pensado.
1: No pega una esta mujer, va. No hay un win. No hay un win en su...
0: Pero ¿cómo no se le ocurre a alguien decir, a ver, ponme el viva? Ok, escucharlo y decir, güey, creo que ese no está bien. O sea, se escucha raro.
1: Dame tres opciones.
0: O qué te parece si metemos a 50 personas y que griten y luego a un audio le subes y luego le bajas.
1: Claro, ponme 20 personas acá con un micrófono.
0: Con un micrófono. De hecho, yo pensé, fuera de la, en las festejos... Yo lo estaba viendo por televisión, fui en vivo y luego ya me fui a mi casa a verlo en televisión. Y cuando estaba pasando en televisión, yo volteé con Meli y le dije, oye, sin saber, escuché, dije, oye, esos vivas se escuchan medio raros, ¿no? Me dice, ¿por qué? Pues, mira, escúchalos, y ya le subimos a la tele y se escuchaba siempre el mismo, muy parejos. Hasta que ya dije, no, así es grabado. Ya le subí más, dije, no, es grabadísimo, ¿no? Grabadísimo. Entonces, llama mucho la atención. Y estábamos platicando. Cuando fui al centro cívico en vivo, o sea, fui a hacer unas cosas.
2: A grabar el viva.
0: A grabar unas cosas, sí, a grabar el viva. A pasarle un USB al DJ. Fíjate que le vendí un USB de Vivas a un vato que me preguntó por 3,000 pesos. 3,000 pesitos.
1: Híjole.
0: Vendí, ¿no? Entonces, que se hubiera puesto el pipiripopo sin querer ahí, de fondo. ¿No? ¡Viva México! Pipiripopo. No, total. Cuando estaba ahí en el centro cívico, eso no lo leí en ninguna parte. Yo lo vi con estos cuatro ojos que tengo. Estábamos grabando algo y pasaba mucha gente y los estaban pasando por una parte. Y de hecho estaba grabado. Yo dije, oye, pues ¿a dónde van estos? Que me inviten. Porque era mucha gente. Era mucha, mucha gente. Dije, oye, ¿estos a dónde van? Porque todavía no empezaba.
1: ¿Qué están regalando? Faltaba.
0: Eran como las 7, yo creo, 7:20 por ahí. Dije, oye, pues ¿estos a dónde van? ¿Por qué no nos invitan? Y se veía que abrían una valla y entraban todos y tú veías las personas y se escuchaba gente. Una fila, y yo, ah, chirar. Y yo de broma dije, ¿qué son estos, los acarreados? Yo haciendo bromas tontas sin saber qué son, que le estaba atinando. Digo, ¿qué son estos, los acarreados? Y jaja, nos reímos porque pensé que no eran acarreados. Entonces ya después se escuchaban gritos. A ver, por una fila. Y luego, gente con pulsera, Y yo, ¡ache!
1: ¡Ay, güey!
0: ¿Y qué? ¿Cómo se consigue esa pulsera? Es VIP. Hay meet and greet con la gober. Hay una zona lunch. Hay tragos, drinks. O sea, terraza, comida. Y no. Entonces, si yo seguían llegando personas. Y pues bueno, ya le pregunté a una seño. Y me dijo que eso no me lo platicó nadie. Yo le pregunté, oiga, señor, ¿y esa pulsera qué? Primero una seña. Fíjate, me da risa porque se ve que hay gente que ya está bien trineada. Porque agarré una doñita y le pregunté a la doñita. Dije, oiga, señor, ¿de qué es esa pulsera? Y me dijo, ¿de qué te importa?
1: ¡Ah!
0: ¡La seño me dijo!
1: Yo pensé,
0: no,
1: que te
0: hombre,
1: iba a soltar
0: la
1: sopa.
0: Le volé la dentadura, no, volar, ¿cierto?
1: Ahí sí sacaste el Antonio y dejaste atrás.
0: ¿Conoce al tío Cinto? ¿Conoce al tío Cinto? Tenga. ¿Quiere dar el grito? Sí. ¡Plin! Le pisé el juanete. No, me dijo así, ¿de qué te importa? Ay, doña. No, manches, pensé que apenas
1: mamá, podía... ¿eres tú?
0: Sí. Sí, y ya grande la doña. Me mandó, y fue... Creo que se portó bien. Me dijo, ¿de qué te importa? Y yo, ah, chido, y le metí el pie.
1: A esa clase de personas les dan una tarjetita y por cada 5 acarreadas te regalan una torta.
0: Pues yo creo que, espérate. Entonces ya después le pregunté a otra persona y ya más amable y me dijo ella.
1: ¿Más amable tú o la otra persona?
0: Ella. La otra persona me dijo, sí, nos van a dar bebida, comida y no sé qué más. Y yo, deme una pulsera porque me ruge la tripa. Nada más porque me había comido 3 platos de pozole aquí en la oficina. Pero...
1: ¿Trajeron pozole? Güey, invítame.
0: El tercer plato fue en tu nombre. Dije,
2: De la mesa de la izquierda. Sí. De la derecha se comieron otros 4.
1: Güey, invítenme.
0: Se me fue, Ari, la verdad. Pero el tercer plato fue... yo dije, estaba por la Ari.
1: Órale. Yo comiendo Little Caesar.
0: Comí pozole. Entonces... Me dijo que esa señora me dijo eso. Entonces, no lo leí en los medios de derecha, no lo leí, no me dijo alguien de la mafia del poder, no me dan chayote tampoco, claramente, no tengo ni datos ahorita, entonces no es una invitación a que me den chayote tampoco, pero pues sí. Y había camiones y pulseras y todo. A lo que voy es, cuando llegaron esas personas, yo le dije a Mel, me dijo, oye, pero ¿por qué? ¿Qué con esas personas? Yo le estaba platicando y le dije, lo más seguro, le dije, yo creería que los van a poner enfrente y las tomas que hagan,
1: claro,
0: enlaces, tomas o algo, va a ser a esa gente de enfrente. Y dije, y yo creo que van a poner micrófonos para que se escuche la...
1: Claro.
0: ¡Viva!
1: La gente
0: y así.
1: Tan tonta.
0: Y pues no sé si no hicieron eso. No sé si te enteraste, Ari, pero también vino Mariana Echeverría, la de la Casa de los Famosos.
1: ¡Ah, vida, que ya llegó! ¿Pero a qué horas? ¿En dónde estuvo? ¿Qué tenía que hacer?
0: Ni idea.
1: No figuró, no presentó nada.
0: Sé que grabó algo, no sé si se enlazó a Ciudad de México, a Mexicali, ella es de Televisa, no sé.
1: Yo la vi de que ya llegó al lugar, pero ¿y yo como para qué o qué?
0: Y claramente las personas que entrevistó, que estaban ahí atrás, eran esas personas que estaban enfrente con pulsera. Se les durmió gacho con los audios, se veían muy feos, se escuchaban muy feos los audios. Se escuchaban hasta evidente, ¿no?
1: Claro. O sea, sí se escuchaba grabados en otro lugar completamente, una cantidad de gente que no creo que checaba con la cantidad de gente. ¿No? O sea, sí. O sea, y grabados profesionalmente. Entonces, no es como fue un micrófono puesto ahí.
0: Sí,
1: no,
0: les faltó. Entonces, sí, no. Para tanto dinero que mueven, sí, sí, sí causa ruido la falta de hasta cierto punto creatividad y profesionalismo.
1: Claro. O sea, ¿sabes qué? A la otra que necesiten grabar algo, que le hablen a los periodistas que graban a Marina, uh-huh. Ellos sí saben grabar, ¿cómo no?
0: Y que griten. O vamos a poner micrófonos a las doñitas de enfrente, las claro. De las tortas. Eso, y, o sea, les faltó ahí mucho, mucho callo, porque fue lo primero que brincó.
1: Claro.
0: Entonces, de este grito, creo que se va a quedar esa anécdota de cuando pusieron Vivas grabados, sin lugar a dudas, ¿no? Entonces, pues bueno, ellos, me encanta porque la gobernadora siempre pone, la gente dice y habla y no sé qué, y son rumores y chismes, pero mírenme, aquí estoy, miren a la gente, esta es la aceptación, es lo que siempre dice ella. Claro. Estas son las encuestas que me importan, esta es la gente, miren cómo nos reciben, eso es lo que me importa a mí. Pues claro, señora, están en la entrega de apoyos 2026, pura gente ahí. Claro. Pues claro, hasta yo, ¿no? Hasta yo aplaudiría. Pero bueno, ahí se nota un poco el nerviosismo que existe. ¿Qué delay? ¿Qué problema técnico? Por favor.
1: Es correcto.
0: Son las 8:43.
1: Y Alex Syntek nos lo pasamos.
0: Es que ¿sabes qué le falta a este programa?
1: ¿Qué? Más tiempo. ¡Y ya sabía que ibas a decir eso!
0: ¿Sabes qué le falta a
1: este programa? Sí, nos faltan horas, Di.
0: ¡Nos faltan horas, mi queridísima madre! Pues bueno, se los voy a decir, ¿no?
1: Ya.
0: Ahí va otro gago facto. Ahí va otro gago facto. Fuera música. Wow. Es más, déjame poner aquí, a ver si puedo poner...
1: Me estoy tomando aire porque está fuerte, ¿eh? Está heavy.
0: ¿A corte? Bueno, vámonos a corte y regresamos.
1: Para que te puedas desahogar a gusto.
0: Sí, para desahogarme a gusto. Vámonos a corte y volvemos. Yo soy Gago en todas partes. 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
0: Ocho de la mañana con 49 minutos. 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
0: 8 de la mañana con 51 minutos. Estamos de vuelta a través de la frecuencia naranja en el día de hoy. El día de hoy, jueves post Día de la Independencia. ¡Viva! Bien grabado. Voy a grabar un efecto que diga viva. ¿Lo podemos grabar? ¿Lo grabamos, producción? Sí, perfecto. ¿Y el de cuál? Ah, el de la señora también. Y había otro que se me olvidó que dije que tenía que grabar. Pero bueno, al rato me voy a acordar. Mi queridísima Ari, hemos hablado de muchísimas cosas, pero tenemos que hablar del elefante enorme que está aquí en la cabina. Tenemos, se vienen cosotas, ¿no?
2: Es correcto.
0: Se vienen cosotas.
2: Fuerte.
0: ¿Qué opinas tú de esas cosotas? Todavía no digo, pero...
2: No, a ver, sin spoilorear. Creo que a la gente le va a dar mucho gusto. Y creo que a ti no. Yo encantada, fascinada. Qué placer, ¿no? Me da, qué alegría.
0: Eso dices ahorita. A ver si es cierto, porque dijo que... ¿verdad? A ver, ahorita. Bueno, fue la música de fondo, mi querísima Laura. Y voy a poner esto acá. Prendes la bocinita, porfas. Este suena más o menos así. Ah, no sé si me equivoqué, espérate. Ahí está, sí, ahí está, mira. Wow. ¿Sí escucho? Uf. Pues bueno, ya llegó el día. Llegó el momento que les tengo que contar lo que ya desde hace rato les quería contar. Mi queridísima Laura, ¿hay ciclos en esta vida? Hay ciclos en todos lados hay ciclos, ¿no? Que empiezan, que se cierran, que inician, que regresan, que vuelven, que esto, que el otro.
2: Mucho preámbulo.
0: Yo creo que es para bien. Y yo creo que la gente que nos ha escuchado durante todo este tiempo, yo creería que nos hemos ganado el cariño de todos ellos. Y yo creo que donde estemos y a la hora que sea, nos van a seguir. Yo creería. Yo estoy muy contento con lo que he hecho aquí en la empresa. Y...
2: ¡ay, no!
0: Yo creo que no he quedado a deber. Yo creo... A mí no me han dicho. Y pues ya se veía venir también, Ari. Ya se veía venir por cómo iba el programa. Ya se veía venir por las cosas que digo. Ya se veía venir por...
2: Como diría Moderato. Ya lo veía venir,
0: ¿no? Y pues hay que tomarlo con gracia, hay que tomarlo con buena actitud. Acá estoy recibiendo comentarios. Ok. Y pues bueno, ese programa siempre se ha caracterizado por ser muy positivo. O tratar de ser positivo de las cosas que hay, de las cosas que pasan. Y sobre todo hemos sido muy reales. Es decir, el programa siempre ha sido muy de... pues hoy no quiero ser positivo, hijo de la...
2: No. No, sí, dale, yo estoy esperando. Entonces, me tienes en Pascuas.
0: Hay que hacer con lo que nos toca, hay que hacer lo que toca hacer, ¿no? He hecho muy buenos compañeros aquí en la empresa.
2: Cuando Dios te da limones,
0: hay que hacer.

0: bájese, porque claramente el trabajo es muy importante y hay que atesorarlo cuando hay.
1: Vale la pena, vale la pena.
0: Vale la pena conservar tu trabajo, entonces...
1: No, vale la pena que se espere para que les digas.
0: Bájense ya. Dice por acá... a ver, acá tengo... A ver, voy a poner este audio.
2: Saludos, saludos, Lago. Saludos desde acá, desde Longo.
0: Ahí está. ¿Desde Longo? ¿Está en la cárcel? Saludos a la celda 27. Ahí está. Dice por acá, ya se te acaba el tiempo. Sí, sí, ya son las 8:56. Dice, Gago, no me hagas llorar. Bueno, pues ya se me acabó el tiempo, la verdad. Hasta aquí llegó.
1: Literal.
0: Ah, literal. Literal. Sí, gracias a todos los que nos apoyaron.
1: ¡No, ya di el hombre!
0: No me queda más que anunciar.
1: No me queda más.
0: Que a partir del viernes. Sí, ¿no? Así se dice, a partir del viernes. Ya no estaré a las 7 de la mañana.
1: Ni vas a salir a las 9.
0: ¿Por qué? Estaremos a partir de lunes de 6 a 10 de la mañana.
1: Querían más Gago, tienen más Gago.
0: Ahí está para todos los losers que pedían que más horas, que no sé qué. ¡Tomen! Pues ahí está, ni modo, ganaron los que son más desgraciados. Me van a hacer madrugar a las 6 de la mañana. Pero bueno, ahí está. Porque ustedes lo pidieron, porque estuvieron machacando duro. Y les consta que yo no quería.
1: Ay. Está llorando el pobre hombre.
0: Y a ustedes
1: hombre.
0: Les consta, desgraciados. Ustedes les consta que no es choro mareador, porque yo les decía, siempre en la calle me decían, luego, es que a las 6. Yo, cállate la boca. Cállate la boca, les daba un zape casi. O, Gago, es que yo entro a la secundaria a las 7 y ya no te alcanzo a escuchar. Yo, cállate.
1: ¿Mi hijo?
0: Cállate, desquiciado. Y pues ahí está. Lo lograron bien, ¿eh? Muy bien. Lo lograron, feliz. ¿Eh? ¡Bravo! ¡Bravo, insectos, eh! Han logrado quebrar a una persona, ¿eh? ¡Bravo, bravo! ¡Bravo, bonita cosa!
1: Más Gago es más alegría, tú lo acabas de decir, más felicidad, más positivismo, más palabras bonitas de
0: bravo,
1: aliento.
0: ¡Bravo, bravo! Lograron hacer que una persona esté zombie, ¿eh? ¡Bravo, eh! ¿Están contentos? No, no te creas. No, pues muchas gracias a ustedes, la verdad, pues son más horas. Son más Gago, horas. Más incoherencias, más información, más entrevistas, más sarcasmo, más tontadas, más cosas serias, más música, más promociones, más regalo. Ahora van a tener Gago 4 horas, ahora sí que... Pusieron al Gago en 4.
1: Ay, a gush. Pero ahora, entonces, toda esa gente que lo pidió, por favor, les encargo que me cuiden a este Gago. Ajá. Y me le traigan el café, me le traigan el pancito, los jueves de preferencia, para que te... Pues es que, ¿cómo vas a estar aquí 4 horas?
0: Pues ya ni modo, a ver cómo... A ver cómo lo hacemos, a ver cómo lo hacemos. Pero bueno, esa es la noticia que les tenía que dar. Yo ya me tengo que despedir. Son las 8:59, que tengan excelente mañanita. Fuera ahí mi fondo. Gracias, Ari, por habernos acompañado el día
1: gracias
0: de hoy.
1: Gracias a ti por invitarme.
0: Excelente mañana. Gracias, mi queridísima Lau. Pásala bonito. Que tengas una excelente mañanita. Gracias por todo. Nos despedimos.
1: Adiós.
0: Yo soy Gago. Nos escuchamos el día de mañana, con el favor de Dios. Y me encuentras en Instagram como GagoFM7. En todas partes, ponte Exa.

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4: Cambios extraños que hay en mí. 9:03 de la mañana, síguete activando. ¿Por qué demonios es lunes? Siendo... ¿qué estamos ahora? Estoy perdidísima entre que si fue la fiesta mexicana, entre que si volvimos después del puente, estoy más que perdida. Ya voy por mi tercer brote psicótico. Oye, el primero lo tuvo la Gala Montes, el segundo lo tuvo el Alex Intec y nomás falta el mío y no estoy a nada de tener el segundo de este año, bebé. Ya son las 9:04 de la mañana, tenemos 30 grados al momento. Para hoy la máxima será de apenas 39 grados, mínima de 27. Estaremos subiendo temperatura apenas mañana y el sábado, con 40 y 41 grados respectivamente. Ahorita, 30 grados, algo de nublado, no se esperan lluvias. De hecho, estaba viendo por ahí un poco del extendido del clima a lo largo de los meses. En octubre y finales de septiembre probablemente se sientan algunas lluvias, ¿sí? Así que vele llamando a Don Cuco, el que te ayuda a impermeabilizar los techos, o en su defecto consíguete unos buenos toppers para donde caiga la gotera no te vaya a manchar el piso. Chiquis, chiquis de luz, hoy tenemos un regreso demasiado especial, hoy jueves para ti, ya siendo 17 de septiembre. Y que hoy vamos a tener para ti información, música y por ahí vas a notar algunos cambios que, ay, ya para casi casi finalizar el programa de hoy, te los voy a tener que revelar. Sí, bebé, sí, te los tengo que revelar. Pero regresando, ¿qué te parece si me ayudas a armar nuestro playlist exacto? Y no voy a decir que es el último, pero es que sí va a ser el último. 307-4757. ¿Y por qué? ¿Será que hice algún desperfecto en la fiesta mexicana y ya me van a correr? Digamos que no hay tanto de eso, pero sí hay cambios extraños. Cambios. 307-47-57 en este jueves retro. Lánzame tu rol al 307-47-57, 80, 90 y 2000. Bienvenidos. Vamos con más música, no le cambies. Soy Michelle Soto. Síguenos en redes como Exa FM Mexicali. En todas partes, ponte Exa.

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1: Esperemos que esté bien. Fíjate que Alex Fernández, a quien acabas de escuchar, se reportó enfermo, y no pudo ser el artista que ahí dio el grito allá en Sinaloa. Qué mala onda, ¿eh? Oye, que por ahí también en Sinaloa, uno de los, pues digamos, presidentes municipales lo dio todo con una mega outfit que dijeras tú, ¿qué? ¿Cuánto se gastó y que debe millones, tú crees? 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

con Los Ángeles Azules. Fíjate que el día de mañana se presenta allá en Colombia y ella en sus historias ha invitado a que hagan donaciones para seguir apoyando a los damnificados de los pasados temblores. Y que bueno, tuvimos la oportunidad en México, quieras o no, de tener el talento de Tini por ahí del 9 de marzo acá en el 91.5. Siempre tenemos la información para ti. 9:14 de la mañana, estás en Exa FM. Soy Michelle Soto, ponte Exa.

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1: Vamos a iniciar este playlist que lastimosamente tengo que decir que es el último. Así es, el playlist exacto en Jueves Retro. No pudo caer mejor. Son las 9:18 de la mañana. Vamos con Sweet Home Alabama de Lynyrd Skynyrd aquí en el 91.5. Soy Michelle Soto, ponte Exa.

Recuerda que en este playlist exacto, bienvenidos los 80s, 90s y 2000s. Un abrazo a Karen que nos hizo llegar esta rolita. Y vámonos con otra rola que cambia totalmente el mood, pero mantiene 80s, 90s y 2000s muy presentes. Es King Africa. Yo soy Michelle Soto en este que será el último playlist exacto. Sí, bebé, cambiamos. Y cambiamos para ti. Y para mejorar, obvio. Son las 9:20. Soy Michelle Soto. Ponte Exa.

King Africa, muy de la secundaria, muy de la primaria. Si tú eres noventero, dos milero, te tocó un poquito más adelante, pero de que fue parte de tu playlist, claro que lo fue. Vamos ahora con algo de Depeche Mode. Me están pidiendo Just Can't Get It Getting Out aquí en el 91.5. Este que es el último playlist exacto de jueves. Y de hecho, de todo el concepto. Así que disfrútalo. Pídeme tu rola ya al 307-47-57, 80s, 90s y 2000s. Hoy se pasan en este cachito musical. Soy Michelle Soto, ponte EXA.

cambian y todo cambia en esta vida. No podemos quedarnos iguales. Vamos a hacer este concepto de nuestro playlist exacto, algo más enfocado a ti, a tus gustos y a tu estilo de vida, que es, no es el mismo de hace 3, hace 10, hace 15 años. Vamos evolucionando contigo. ¿Qué te parece si esta canción, de esta rolita, un cachito, nos vamos a corte y regresamos con la siguiente parte del playlist exacto? Hoy que es Jueves Retro, no le cambies, tú como yo, ponte exa.

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4: Seguimos con el playlist exacto, segunda parte de este playlist retro 307-4757. Bohemian Rhapsody con Queen es la siguiente rolita, así que disfrútala en todas partes. Ponte Exa.

9:30 de la mañana y seguimos en esta segunda parte de tu playlist exacto, el último playlist. Así que disfrútalo, bebé, porque es para ti. Nos están pidiendo algo de Kenny Loggins, ¿sí? Se llama Footloose, aquí en el 91.5, Ponte Exa.

Y bueno, con esto tenemos que despedir nuestro playlist exacto. Déjenme les digo que este último playlist exacto lo sentí muy, muy delicioso. Me gusta que sea jueves retro. Me gusta que vayamos a despedir esta canción o este espacio que durante algún tiempo nos gustó, que todos pidan sus rolas. Pero es el momento de trascender, es el momento de cambiar. Y es por eso que le damos la despedida con una rola que nos pide un radioescucha. Que mira, si no muchos años, si no muchos meses estuvo, mira, siempre bien al pendiente de Exa FM. Hasta ahorita nos mandó un mensajito de que no manches, Michelle, ¿cómo que va a ser el último playlist exacto? ¿Qué pasó? Pues bueno, se vienen cambios y uno de los cambios es ponerle pausa a este playlist exacto. Pero no se preocupen que vamos a tener otro playlist mucho... Mira, yo sé que les va a gustar. Se va a reinventar el playlist exacto. Y no nada más va a ser un ratito, un cachito, sino que será una hora. Y será por ahí de las 12. A lo mejor el día de ayer ya lo escuchaste, así que disfrútalo. Esta es una canción de Twisted Sisters. A todos los que siempre estuvieron mandando su mensaje y siendo parte del playlist exacto, muchas gracias. Se llama We're Gonna Take It. Es de Twisted Sister. Gracias, mi querido Iván. Y a todos los que estuvieron siempre bien presentes en el playlist exacto. Escucharemos la rolita completa. En todas partes, soy Michelle Soto, ponte Exa.

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sí pudo ser que viniera Eden Muñoz acá a nuestra ciudad en El Grito. ¿Fuiste El Grito? Pregunta. ¿Qué te pareció? ¿Estaban buenos los elotes? ¿Miraste la carreta, o más bien al carrito de paletas de Exa FM? ¿Participaste? Y si saliste con Gago ahí entrevistado, ve a corriendo a nuestras redes sociales Exa FM, porque de seguro ya estás arriba ahí en los videos. Vamos con más música, este rolón que es de DLD. Original de José José, se llama Mi Vida. Yo soy Michelle Soto, repórtate con nosotros, el choque, el tráfico y todo, al 307-4757. 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

9:47, 9:47 de la mañana y DLD. Oye, sorprendió a los pasajeros ahí de la Ciudad de México el pasado 11 de septiembre con tremendo concierto que se dio ahí en un tren. Imagínate tú teniendo que ir a trabajar todo sin ganas y de repente te sube el ánimo las rolas de DLD que lo acabamos de escuchar con este rolón icónico de Don Joseph, José José. Aquí en el 91.5, en la terminal Buenavista, ese municipio de Coatlitlán Izcalli, fue cuando se aventaron ahí un mini concierto y que estuvo súper chido, ¿eh? Que estuvo súper chido, súper letal y que obviamente los, la intensidad dice, no manches, dice, estoy triste, Michelle, me quitaron a la ñaña y la rana, me quitaron también acá en la mañana otro programa, programa que esperaba que empezara el tuyo para cambiarle y escucharte y ahora tú, no se vale, ¡ey, pero si yo no he dicho que me voy! ¿Qué les pasa? Oye, voy a empezar con mi brote psicótico como el Sintec. Oye, ¿qué onda aquí? A ver, yo tengo muchas cosas que decir ante esta cuestión. Bebé, creo que hay terapia. El vato... ¿Eh? Ah, mi pausa. ¿Por qué? ¿Qué pasó por mi música? ¿Se escucha? Es Another Bastard Dance de Queen. Que yo tenía mucho conocido... Que decía, ay, si no te gusta el rock así bien perrón, uy, haz de cuenta, o lo independiente, o lo muy así, muy guau, o maltripeaba a lo que era el género del regional, o otro género que no fue el que a la persona le gustaba, uf, haz de cuenta que automáticamente al escuchar este tipo de canciones, según que no son tan cool o géneros no tan cool, uy, se te va a quemar el certificado de la secundaria. No, bebé, ya no está de moda eso. Ya no está de moda discriminar por tus gustos musicales. Y no le ha llegado el memorama a nuestro querido Alex Sintec. ¿Qué pasó? Al vato lo invitan de que, oye, estaría padre que Alex Sintec estuviera amenizando ahí en la delegación Benito Juárez, una de las más grandes de la Ciudad de México. Va tu tío. Fíjate, yo esperando de que iba a estar acá en Fiestas del Sol. Yo creo que ni... No. Creo que no, bebé. Aparte de que no están en la cartera. Pero bueno, ¿qué pasó con este hombre? De seguro ya lo viste en redes, aquí lo estamos comentando. El vato le dio un brote psicótico. ¿Haz de cuenta, Richo Farrell? ¿Haz de cuenta? Le tiró a Bad Bunny. Le tiró a las personas que son hip hoperas. Le tiró y dijo que había personas que no habían terminado ni la primaria. Le dijo a sus músicos muertos de hambre. Porque él lo dijo él así. Es que, fíjate, tiene un toque como entre Ángel Aguilar, que no sabe o no contempla muy bien cómo está la realidad ahorita, o el peso que tienen las palabras. Porque empezó a decir, no manches, yo cuento con mis músicos que tienen 20, 30 años en la música y son unos musicazos, y los veo muriéndose de hambre, porque ustedes no contratan, porque ustedes consumen música basura, y ahí es donde le aventó a Bad Bunny. Y dijo, y andan ustedes ahí todos hablando como puertorriqueños, y se empezó a burlar. Luego pidió que la misma gente le mentara su Mauser en dos ocasiones, cosa que la gente estaba muy contenta cuando estaba escuchando sus canciones, pero se aventaba entre canción y canción un discurso que tú dices, ay, señor, venimos a ser tus, ahora sí que psiquiatras o tus psicólogos, o vienes a cantar, mi rey. Creo que luego todavía pidió que por favor escuchara música de calidad, que por favor, así. Que si las juventudes, las niñeces, y yo, ay, mi niño, no, ahorita no te toca hablar de niñeces porque te acuerdas de los Cutie Breed Boys, de los Cutie Breed Boys, cuando te acuerdas este escándalo que tuvo donde andaba pretendiendo a chavitos muy chiquititos, pues eso no está muy bien, parte precioso. Y luego aparte que también súmele que se divorció, bueno, le pasaron de tragedias, viene la Alex Sintec. Y todo pidió que todo su séquito de fans, que son sus fans, que lo defendieran. Dice, no manches, defiéndanme. Digan, ay, el señor Sintec es a todo dar, defiéndanme. Neta, que ahí me daban ganas de que, si yo fuera su manager, o si yo fuera conocida de él, te lo juro, llego, lo rescato y le digo, cállate, ponte a cantar, bebé. Porque aquí, a diferencia de muchos cantantes, él sí canta, él sí compone. Y da show, pero a lo mejor su manera de pensar está muy boba. O muy... De que sí, si te cae gorda la gente, pues te cae gorda la gente que escucha reggaetón, está bien. Pero ya expresarlo así, a una manera de despectivo y así, pues no está chido. Maltripea a lo mejor en tu propio círculo. Ahorita la funa está para donde sea. Y ahorita, pues, Alex Sintec, digamos, que tuvo su momento psicótico, que lo entendemos, sí, porque cuando estás harto de que te pasen cosas malas y malas y malas, hay un momento en el que explotas. Así que yo hago la pregunta y regreso. ¿Cuál ha sido tu momento más Alex Sintec? ¿Y quién te lo ha provocado? Yo de verdad te puedo decir ahorita que mis hijos me han provocado mi momento Alex Sintec.
de que no te reconoces, de que te pones psicótico, de que te pones a decir una que otra barbarie, ¿cuál sería o quién te daría ese brote psicótico? ¿O te pondrías bien Alex Sintec? 307-4757, mi momento más Alex Sintec. Déjamelo saber al 307-4757. ¿Cuándo te enojaste por una bobada que en el caso? ¿Cuándo te desconociste que dijiste, no manches, no soy yo? ¿Cuándo le gritaste a tu esposo nada más porque dejó la toalla toda mojada estilando ahí en la cama? Y dijiste, ¿qué onda? Me convertí en un monstruo. 307-4757. Mi momento más Alex Sintec fue. Lánzamelo ya al 307-4757. Yo soy Michelle Soto. En todas partes, ponte Exa.

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2: Y 10 de la mañana en punto, 1:55 por...

Nuevo Mexicali, 1:55, Ready Lane Centri, 20 minutos. Peatonal, harás 15 minutos. Mexicali Centro, aguántate, ¿eh? 2 horitas. 2 horas en normal y por Ready Lane Centri, 20 minutos. Peatonal, 1:10. Y te preguntaba antes de irme de corte, que si me pudieras confesar. ¿Cuál ha sido tu momento más esquizo? Tipo temática Alex Syntek. Anda rondando mucho estos videos donde Alex Syntek pierde el control, empieza a regañar a su público, empieza a pedir que le meten su Mauser, pero todo porque no está bien y porque está teniendo un desesperado grito de ayuda, pero sin pedirlo. Ahora, tú, siendo un ser consciente, pensante y muy hermoso, hay cosas, personas y situaciones que hacen, mira, ay, que solito así, mira, el cogote... ¿Sabes? Que te pones mal. Hasta puedes decir tú, no, me desconocí totalmente. Si tienes una anécdota así, mándala ya al 3074757 para que puedas participar con nosotros en el número de WhatsApp. Bien anotado y guardado, ¿eh? 686-307-4757. Mi momento más Alex Syntek. Te puedo confesar que mi momento más Alex Syntek lo paso todas las mañanas. En diferente grado y diferente nivel. Cuando quieres levantar a los chamacos... Antes a mí me ganaban, fíjate. Ellos se levantaban primero y yo, ay, no. 5 minutitos más. Ahorita es de que yo los tengo que andar arriando. Los tengo que andar así que, chamacos, levántense, hijos. Y los muevo y como rocas los chamacos. Tú como mamá o papá que tiene niños, sabes lo difícil que es. Y hasta te pesa, verlos todo calientitos. Y eso que todavía no empieza luego. Lo invierno. Los ves calientitos, a gusto, no los quieres despertar. Pero la esquizofrenia empieza a hacer, o te empieza a poner mal. Cuando ya pasan los minutos, ya van 10 minutos, 15 minutos, dices tú, mijo, ya es hora de levantarnos. ¡Ya! ¡Ya! ¡Se nos hace tarde! Vas en el tráfico, no falta que no marque la direccional, que no te deje entrar, o que le avance y no tenga precaución. Momentos donde pierdas un poco la paciencia y puedes decir tú, me vuelo, mira, me salgo de mis cabales, así. 3074757, son las 10:03 de la mañana. Yo soy Michelle Soto, no le cambies, en todas partes, ponte Exa.

No te entiendo, Alex Intec, no te entiendo. Esta canción la hiciste junto con Edwin Luna y la Tracalosa de Monterrey. Y en el pasado concierto que diste ya en la Benito Juárez, dijiste que no te caía nada el regional mexicano. Oye, pues no te entendí, bebé. Platícame cuál ha sido tu momento más, Alex Intec, donde has perdido la razón. ¿Qué dices tú? ¿Qué está pasando? Al 307-4757. Mándalo por audio, mándalo por texto y reporta ya al 307-4757. Además, también manda algún reporte, ya sea de garita, cuánto tiempo estás haciendo, o si tocó ver ahorita un choque, ya casi llegando al trabajo. Estamos para ti, yo soy Michelle Soto, en todas partes, ponte Exa.

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0: 1021, la mejor música acompañando de todos los días en el 91.5. Recuerda que hoy estamos teniendo el tema exacto. Bueno, no tema exacto. Es simplemente platicar y confesar cuándo ha sido el día. Ay, se me hace que ya lo manifesté. ¿Será? No, yo no. Es que hagan de cuenta que al rato me van a tener unos lentes. Ah, ¿no? ¿Sí, no? ¿Llegó? ¿Sí? ¿Sí? ¡Ay, mira, lo manifesté! ¡Chinteguas! ¿Por qué no manifesté $1,000,000? Es que espérate, ya con la edad llegan las deudas, llega el dolor de ciática y llega la falta de visión. Y yo, bebés, haz de cuenta que siento los ojos ahorita como si me hubiera puesto como tipo aceitito en los ojos. Veo como borrosito, pero porque yo tengo miopía y astigmatismo, bebé. O sea, yo tengo la combi completa. Y ahorita dije, ¡ay, ojalá que ya venga el chavo de los lentes! Y ¡pum! Vienen y me avisen y yo, ¡guau! ¡Guau, bebé! Oigan, y si tú también sientes que tienes a lo mejor un poder telequinético, psicodélico, psicotrópico, y dices tú, ¿qué está pasando conmigo? Así también le pasó a Alex Intec. Es que ahorita creo que los brotes rarones acá de esquizos están de moda. Ya ves la Gala Montes. Ya ves el Alex Intec. ¿Quién falta? ¿Tú y yo? Ay, estamos en la lista. Pero platícame tú, ¿cuál ha sido tu momento más Alex Intec, donde dices tú, es que de verdad perdí la razón? O sea, no sé qué estaba pasando, me ganó en el enojo, me enojé con mi compañero de trabajo, me emperré con mi jefe, me emperré con mis hijos. Aquí eres parte de Exa FM Mexicali, así que date karate.
1: Hola, ¿qué tal? Buenos días. Mi momento más Alex Intec fue en la mañana. Fui a llevar a mi hijo a la escuela y hablé con la directora. Porque no manches, como que mi hijo se va a llenar de piojos. Mi hijo tiene el cabello muy largo, muy bonito, ¿qué? Chinito. Le digo, maestra, pues mi hijo ya no va a guarderías, vine aquí a la escuela. Y pues me molesté con ella y se enojó conmigo y nos enojamos los dos.
0: Se empiojó la bendición. ¿Es más propenso que un niño se empioje en tiempo de verano o en tiempo de invierno? Pregunta. Según yo, en verano, ¿no? Por el calorcito, ¿no? ¿No? ¿Tú sí, sí, podrás hacer?
2: Hay que hacer una encuesta.
0: Una encuesta, a ver. Encuesta. Abierta la encuesta. Ándale, va a ser la encuesta. ¿Los niños crees tú que se empiojan más en verano o en invierno? ¿O los adultos? Porque también los niños, al momento de ser niños, también empiojan los adultos, ¿eh? Aguas. Aguas. 307-4757. ¿Tu niño se te empiojó, la neta, en esta temporada? No te vamos a juzgar. Recuerda que los piojos no buscan las cabezas sucias, buscan las cabezas limpias. Y tú con 3 semanas sin lavarte el cabello. 307-4757. Los piojos son de verano, Michelle. Sobre todo porque puede ser cualquier época del año si tienes el pelo muy largo. Mira nomás, hablo de piojos y mira. Empiezo como... Mira, también la Laura. Pero con el pie no, Laura. Es que ahí tenemos el espolón y mira, nos rascamos más a gusto así como perritos. Una vez... Ay, les cuento una de piojos para que les dé rasquera. Así rapidito. Hagan de cuenta que yo trabajaba cuando era muy chava en una tienda de ropa. Y hagan de cuenta que me tocó hacerle una nota de venta a una chava. Y pues de cuenta que yo traía, como buena vendedora, la pluma metida en la coleta, así metida, así como en el cabello, ya sabes. Saco la pluma y en cuanto hago así, mira, de que coloco la pluma para escribir, bota, no digo un piojo, una Suburban del año, bebé. Era un piojón, parece escarabajo esa cosa. Y yo dije, la clienta me miró, lo tapé con el dedo y de que no, que sí, como que sacudí. Y chamacos, hice la nota, me fui y dije yo, Dios mío santo, qué rollo. Llegué a mi casa, le dije, apá, expúlgame, porque me salió una Suburban ahí en el trabajo. ¿Cómo? Pues me expulgaron, me sacaron dos.
2: Y tía, papá, vámonos a
0: ver
2: la vuelta.
0: Y yo, no, papá, no de esas de las que te hacen ahí de las caderas. Ay, no, mira, me dio mucha rasquera. Así que revisen a sus niños, pónganle mucho gel, entrénseselos y pues, ¿qué vas a hacer con el pelaje de tu niño? Que tiene pelo chino bien bonito.
3: Tanto rasquera, ¿verdad?
0: 307-4757. Yo regreso con más información. No le cambies. Soy Michelle Soto. 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

0: mi colachón, pedacito de mi corazón, Siddhartha sonando en Exa FM Mexicali. Ya son las 10:36, soy Michelle Soto y vamos a escucharte hoy en el WhatsApp audio al 307-4757. La pregunta en el aire es, ¿el momento más Alex Sintec que has tenido cuando te han sacado el tapón, te han puesto, mira, la paciencia en ese momento no existía y menos con gente que la pone al límite? 307-4757, mi momento más, Alexito.
1: Buenos días, Michelle. Buenos Hola. Días, Michelle.
0: ¿Qué onda?
1: Hola. Yo estaba estudiando licenciado en sistemas en la UABC. Ajá. Hace mucho, pero me salí. Y había un muchacho que todos mis compañeros me habían dicho que traía piojos, pero yo no los creí. Entonces, yo trabajaba parte de Didi y me tocó llevarlo. Cuando estaba estudiando, me tocó llevarlo en servicio de Didi. Y entonces cuando iba platicando con él, se subió enfrente porque dijo que quería ir platicando y lo fregaba. Y ya pues yo iba manejando y de repente que volteé así y me acordé de lo que me dijeron de los piojos. Y que volteé y que veo que se estaba columpiando algo así como en el perro. Y era un insecto, no sé si era un piojo.
0: Yo que sí.
1: Pero en eso que volteo. Y ese vi en oreja y atrás de su cuello. Tenía dos garrapatas pegadas.
0: ¡No! ¿Qué?
1: O sea que no nomás traía piojos, o sea, me traía garrapatas.
0: ¿Qué?
1: Y le pregunté.
0: ¿Qué? Espérate, ¿qué? Oye, ¿pero de las gordas o de las otras? No, porque garrapata ya es la gordita, ¿verdad? La otra es la guina. Oye, no me digas eso.
1: Pregunté que si sabía que traía esas cosas y me dijo, sí, pero esa no hace nada.
0: ¿Qué?
1: O sea que al rato ya sabía, pero le valía.
0: ¿Qué? ¡Ay, no! ¡No, no, no me digas eso! ¡No, no, no, no, no, no! Oye, y de repente con su pareja, ¿no? Oye, mi amor, qué linda tu lunarcito, tu verruguita. ¡Ay, guácala! ¡No! ¡Ay, dime que es broma, eh! Dime que mentiste para convivir, por favor. ¿Cómo vas a venir con...? ¡Ay, no, no puedo reponerme! No puedo reponerme. ¿Cómo vas a...? ¡Ay, no, no! No, ya. Creo que, ¿ves? Por preguntón es lo que me pasa. Por andar preguntando cuál ha sido tu momento más Alex Sintec o ha sido el testigo de un momento Alex Sintec. Ay, no, qué fuerte. Eso me pasa por preguntona. Pégame por preguntona. Ahí está. Dice Michelle, ¿te irás de Exa? Ya no habrá horóscopos ni Exa Paranormal ni playlist. Exacto, Dios, no. Dice, por eso trabajo más a gusto. Mira, lo único que te puedo decir es de que nada cambia. Todo se mejora, ¿ok? Ay, bien triste, ¿no? No, en un rato más les voy a explicar todo, igual también en redes sociales. Pero no nos vamos, bebé. Aquí nos vamos a quedar buen rato, solamente que vamos a, pues sí, a extendernos, a ampliarnos, ¿ok? Así que tú tranquilo y yo nervioso, que al rato te paso toda la información. 10:40 de la mañana, vamos con más música, no le cambies. Soy Michelle Soto en todas partes. ¡Ay, ponte Exa!
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Ay, esta canción especial ahorita cuando recoges a tus bendiciones de la escuela. Ay, se llama Mismo Equipo, es de los Claxon de Monterrey para el mundo. Y estos morros que desde 2004 andan haciendo música, un poco de pop rock, haciendo que el sonido suene bastante bien. Se van a estar, fíjate, presentando allá en Torreón el sábado 26 de septiembre y van a tener una mini gira, la cual va a pasar por Campeche, Ciudad del Carmen, Torreón y bueno, varios estados de la República. Hermosillo, fíjate, se va a presentar el 9 de octubre, Guadalajara 27 de noviembre y Los Mochis el 5 de diciembre, algunas de las fechas también por ahí calendarizadas ya. 307-47-57 y sin duda, el amor es una de las cosas que nunca se olvida. Y más porque no es en sí que recuerdes a la persona, sino que siempre vas a recordar el sentimiento que te genere. Y ahorita lo que me está dando puro sentimiento y que me está generando este comentario es puritito maldito odio. ¡Ay, no! Gordo me cae. Pues ya salió una declaración del hermano de la princesa Diana. Sí, así es. La que está casada con el rey Carlos, con el actual rey Carlos, que tuvo al niño este el pelirrojo y el otro también que casi no tiene pelo. Ajá. Bueno, y luego que falleció en un súper... hay un accidente, que unos dicen que no fue accidente, porque decían, ya sabes, que estaba haciendo quedar mal a la aristocracia y esas cosas. Pues bueno, el hermano de Diana, de la princesa Diana, afirma que días después, el todavía esposo de Lady Di Carlos, sí, que luego estuvo con la Camila, ¡ay no lo soportó! Que días después de que falleció dijo, no pasa nada, ella será olvidada muy pronto. ¡Viejo hediondo, no! No vas a decir eso de tu esposa recién fallecida. Eso lo publicó el hermano de Diana. No sabemos con qué fin, pero lo único que está logrando en este entonces es que me dé una gastritis y yo sin haber desayunado y tomando puro café. Ay, no, si por si sí me caía medio gordito, mira, ahorita me cae mucho más. Uy, eso que no me he aventado la serie. La de The Crown, no me la aventé. Porque no es posible yo tener tanto de mi corazón. No me lo voy a permitir. Uy. 10:54 de la mañana. Y es que hasta las mejores familias, bebé. Te desean lo mejor, lo peor. Y a veces hasta tu misma familia es tu peor enemigo. Dime si no. 307-47-57, son las 10:55 de la mañana. 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Repórtate nuestro WhatsApp 307-47-57. 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
2: Tremendo dato. 11 de la mañana y tenemos 33 grados. Ya se va el calor. Ya se va el calor, si no, déjame checo. No, bebé, espérate, todavía nos queda toda esta semana. Hasta el 20 de septiembre con 40 grados. Habrá algunos vientos a partir del próximo domingo entre 30 kilómetros, 28 kilómetros, más o menos. Ya para despedir casi el mes de septiembre. No, todavía vamos a seguir teniendo calor, ¿eh? Máximas de 44, mínimas de 29. Dudoso. Y lo que estuvo dudoso es el comentario o las nuevas nominaciones de los Grammys 2026. Oye, sí. ¿Sabes quién está liderando? Obviamente. Número uno, la Karol G. Número dos, la Rosalía. Cardiel y Paco Amoroso también. Y Javier Dexler con 7 nominaciones cada uno en estos Grammys. También salta mucho a la vista que como mejor álbum del año está también nominado Karim León junto con Mon Laferte. Y también los que te acabo de comentar. También Milo El G, Rosalía, etc. Como mejor artista nuevo, también está Delaya, Fabián, Lowell Gilberto, Arad Merce, Macario Martínez. ¡Ay! Estaré súper cool que ganara, ¿eh? Entre otros. Premio Grammy 2026 será, recordando, allá en la gala de... va a ser liderada por Kendrick Lamar y por ahí le diga de Bad Bunny. Ok, perfecto. Fíjate que estaba checando que estas premiaciones van a tener... ya fue el anuncio apenas el día de ayer, 16 de septiembre, y se van a entregar en noviembre. Pero aquí lo que está causando mucha cosquilla y hasta como sacadez de onda es que nominaron a Karol G como mejor intérprete o mejor música mexicana. Y la gente está atacada. ¿Que cómo va a ser posible que una colombiana esté generando música mexicana y que esté contemplada para ganar un Grammy con una categoría que no debería ser para ella? A ver.

Ese me hace como medio curioso, pero bueno, las redes están estallando por la nominación de Karol G a Mejor Canción Regional Mexicana en los Latin Grammys. Y es que tú, si tú no te has chutado todo el álbum de Trópico Queta, tiene una canción la cual, vestida de charra, se aventó. Esta canción se llama Ese Hombre Es Malo, y en el álbum Trópico Queta lo puedes escuchar. La gente está atacada, que cómo puede ser posible, que Yuri de dónde quedó, que di Kenia Oz tu patrona. Bueno, ahí empezaron todos en redes sociales, obviamente, a dar su opinión de que no se lo merecía a Karol G, que porque es colombiana y que solamente lo que es la nominación de música mexicana debería de estar un mexicano. ¿Tú qué opinas? ¿Debería o no debería? Y si debería, pues va a ganar o no. Ay, es que ahorita Karol G está imparable, en tanto en redes sociales, en ni se diga la radio, medios, todo. Karol G sin duda está en su prime y así va a estar durante mucho, mucho tiempo. Y si todavía no te sabes el trend, ve a redes sociales, Exa FM Mexicali en Facebook, en Instagram, que ahí vas a ver a Gago FM junto con Laura haciendo este trend. Así que escúchalo, ponte Exa.

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Alex Fernández, sonando la frecuencia naranja 11:18 para ti en Exa FM con Michelle Soto. Y cállate los ojos, que la Taylor Swift ha de estar pegando un entripado tan horrible. Y no nada más ella, su esposo, porque se acaba de revelar que Travis Kelce, el marido de la Taylor Swift, pues fue víctima de un fraude, bebé. Ay, me le vieron la cara de menso. ¿Cómo estuvo esto? Pues un estafador llamado Siddharth Jawal dijo, ándale, mira, tú inviértele aquí la inversión, vas a ver que tu capital y los intereses te van a subir, vas a tener más lana. Bueno, se la jugó bastante desde el 2016 al 2023. Y tómala, que Travis es parte de los 64 personas que fueron estafadas por este hombre. Y la pena va a 11 años de prisión. Hizo este esquema Ponzi, que la neta yo no le entiendo mucho el esquema Ponzi, pero se trata de un fraude financiero donde estafadores pagan ganancias de los inversores anteriores con el dinero de nuevos inversionistas. O sea, una cosa horrible. El vato, el mentado Siddharth Jawal, este vato tiene que pagar, mira, recaudó más de $35 millones. Ajá, pero solo invirtió alrededor de 10 millones, o sea, sí. Zampó el otro billete, oye, casi más de la mitad. Viejo cochino. Oigan, pues le dieron 11 años de prisión y le ordenó pagar a los afectados $31.35 millones a las víctimas. Lo que todavía no se sabe es cuánto dinero le volaron al Travis Kelce. Imagínate llegar con tu esposa y que, mi amor, invertí unas cosas. No, hombre, tú casaste conmigo, bebé. El futuro lo tenemos asegurado. Deja tú la NFL. Yo tengo inversiones, mira. Y nos va a dar billete. Y la Taylor, claro, mi vida, acabo, pues, dinero con el Eras Tour, obviamente lo hicimos. Pero ¿y tú? ¿También traes lana? Claro, bebé, inversiones. Y el último, tremendo fraude. ¡Qué feo, bebé! ¿Has sido víctima de un fraude así como que hace poquito? Me encantaría saber cuál fue tu fraude, bebé. ¿Te fraudearon dónde? ¿En la escuela? ¿En el trabajo? ¿La señora de la tanda? ¿La flor de la abundancia? Cuéntamelo todo al 307-4757. Los fraudes de la vida en el 91.5. ¿Me piden algo acá de Mario Girón? Claro que sí, ahora te lo programamos, bebé. Yo soy Michelle Soto y de seguro el Travis Kelce se sintió como de seguro el título de esta rola. Un verdadero loser. Vamos con Tame Impala sonando en la frecuencia naranja, parte del soundtrack también de Spider-Man. Soy Michelle Soto, ponte Exa.

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11:32, estás en el 91.5 para ti, con más música, más contenido y más todo aquí en XFM. Ay, más malas noticias, oye, porque yo por quinta vez en el año dejo de creer en el amor. Es que nada más se separa una pareja de famosos, que a mí me encanta cómo se ven juntos y sus dinámicas que nos hacen pasar luego en redes sociales, que yo digo, chinteguas, ¿por qué, bebé? Pues se acaba de confirmar que J Balvin y Valentina Ferrer, su esposa, han terminado su relación de casi 10 años. Me encanta cómo lo dicen los artistas, porque no se tiran popó entre ellos, es como que se dice nada más de que fue una decisión mutua tomada desde el amor y el respeto a la familia. Me imagino que en la vida real es de que tu respeto y tu familia es nada más como que se queda ahí el enojo en la habitación y ya uno ya pone cara de que no, lo hacemos desde el respeto y de todo eso. Recordemos que tienen a un bebé, un niño de 5 años llamado Río. Y fíjate, Valentina fue la única que compartió eso. Ay, de ahí ya se puede ver quién tomó la decisión de separarse. Fue la Valentina. Porque por ahí se especula que el J Balvin, mira, andaba de cariñoso, andaba de coqueto en otros lugares, que aún no se sabe con quién y saben, son especulaciones. Y por eso mismo este comunicado fue de que, hey, desde el respeto, queremos manejar este tema con mucha discreción, chalala, chalala. Pero bueno, en fin, queremos saber por qué terminaron. Que si agenda apretada, que no es cierto, se miraban re bien en redes. Algo pasó ahí. Todavía se me queda muy en la memoria cuando fue Valentina con su hijo Río, de sorpresa, a un concierto de J Balvin. Se miraba el amor, bebé, pues ¿qué cambió? ¿Qué cambió? Dime tú, 10 años de relación. Ey, entró la crisis de los 10 años. Dicen que hay crisis cada 5 bloques de años. Aguas, aguas. 10 años de relación y pues bueno, quedaron en cuidar y proteger a su hijo y todo el rollo, pero bueno, en fin. Yo nada más quiero saber el chisme de por qué terminaron. En cuanto se sepa, yo te voy a dar la primicia, ¿sale? 307-47-57 en su momento. No sabías, J Balvin ahí por el 2020 se estaba burlando de Shakira. ¿Tú crees? ¿Quién se burlaría de esa preciosa? No se puede. 11:34, vamos a escucharla acá en el 91.5 en su colaboración con Raúl Alejandro. Se llama Te Felicito. 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
1: Ya son las 11:50, Jera MX, toda la comitiva con Mira Cómo Me Tienes. Escucha nuestra estación y sé parte de nosotros mandando tu mensaje de WhatsApp 686-307-4757. Que los reportes de Garita ahorita están estado muy tranquilitos, chicos de Uber, Didis. Me encantaría que me reportaran si alguna calle está cerrada, si algún transeúnte ahí ya tuvo una colisión, un choque, ya sabes que acá nos abundan a veces. 307-4757, el bache que nada más reportas y reportas y no más no. Oye, como la semana pasada, que ayudamos a que el reporte de un poste se fuera directo a un contacto de la comisión, ¿eh? Así que si quieres reportar ese bache, ese poste, esa palmera que está obstruyendo alguna calle o alguna colonia, hazlo ya al 307-4757 y súmate al reporte ciudadano de Exa FM Mexicali. Y antes de irnos con más música, déjame, te voy a aclarar algo. Resulta ser que con estos cambios que vamos a hacer acá en nuestro espacio, vamos a meter algo que se llama Regrexa. ¿Lo escuchaste ayer? ¡Uf! ¡Bebé! ¿Sí notaste que eran éxitos de cuando tú eras un chavo, una chava? Cuando no te dolía nada. Cuando todo era lindo. Cuando no eras feliz sin conocer el precio de la gasolina. Pues Regrexa es para ti. Los mejores éxitos que te harán recordar los mejores momentos estará en el 91.5 durante una hora exacta, porque sabemos que la buena música la necesitas y la quieres. Oye, me dice por acá Michelle, Andrea nos dice que hey, una alcantarilla quitada ahí sobre Rotario Internacional, ahí en Islas Agrarias, entre Calmecac y Abasolo. Por favor, que alguien pueda hacer algo. Recordar, una alcantarilla quitada, un espacio ya abierto, aguas, porque pues ahí está el colegio también, oye, Dios guarde. Alcantarilla quitada sobre el Rotario Internacional en Islas Agrarias, entre Calmecac y Abasolo, por si son tus lados, tengas mucho cuidado. Alcantarillas sin tapa, lugares que a lo mejor tú veas como peligro, también pueden ser parte de este reporte ciudadano. 307-4757. En 8 minutos exactos, justamente cuando estés a nada de ir a recoger a tus hijos, vas a escuchar música del recuerdo y les puedes presumir a tus hijos o a tus hijas que, hey, esa rola, mira, me recuerda tal. O con esa rola, mira, tu papá y yo nos enamoramos. O con esa rola, mira, aún no te tenía. Tú ahí mete el contexto que quieras y manda también tus saludos, que van a ser súper especiales para lanzarlos en esta que es el Regrexa. 307-4757. Vamos, te esperé mucho tiempo, precioso Osvaldo. Dice, ¿puedo comentarle qué dijiste? No entendí. Sí, que reportes ya sea un choque, reportes a lo mejor, no sé, un incidente vial. Acá en Exa 91.5. Son las 11:53 de la mañana. Vamos con más música. No le cambies. En todas partes, ponte Exa.

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3: Así es, iniciamos Regresa con Michelle Soto, este espacio de vuelta a tus recuerdos. Iniciamos con algo de Shakira, se llama Suerte. Yo soy Michelle Soto, en todas partes, ponte Exa.

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0: Del 2004 a tu corazón, a tu mente, tu estilo, tu flow. Estás en Regrex en el 91.5 con Michelle Soto. Ya son las 12:13 de la tarde y lexitazos de los 2000 y un poquito más te van a estar acompañando en toda una hora, ¿eh? Avisado está, chiquis triquis. Dice por acá, Michelle, oye, te quiero decir que por ahí por el ejido Jalapa, en la calle Tercera, no hay pierde una casa, ¿qué? Casa Verdura Morales, está un poste de Telnor recargado en su palmera y ya casi a punto de caerse. Si alguien de la institución puede ir a retirarlo antes de que ocasione un accidente, por favor. Gracias por reportar ese incidente o posible caso de incidente ahí por el ejido, me habías dicho, ejido Morelos, ¿verdad? Así es, calle Tercera, no hay pierde. Ahí lo tienen, a los que sean responsables, ahí sí nos pueden apoyar, please, por favor. 12:14, ¿qué dices acá en el WhatsApp? Audio 307-4757. ¿Mandé? ¿Qué dijiste? ¿Perdón?
1: Buenos días.
0: Hola.
1: Gracias, Michelle.
0: ¿Por?
1: Por ofrecernos innovación. Uf. Por cambiar, mejorar. Oh. Y regalarnos momentos y horas de radio divertido, dinámico, positivo, con una vibra bien positiva, donde nos contagias de buen humor y de buena vibra. Gracias por tu trabajo, gracias por estar acá con nosotros donde andemos y siempre ofrecernos innovaciones en tu programa. Gracias.
0: Ay, es que no nada más va a ser en este programa, bebé, va a ser en todas las cabinas, desde la mañana con Gago, yo Michelle Soto, Diana Lizárraga, Memo Lorenz, Rosana, todos vamos a tener un punto muy importante y una trascendencia súper cool aquí en nuestro espacio, así que sigan esperando muchos más éxitos y claro, vamos a tener mucho más para ustedes. Tú nada más vas a reconocerme no nada más como Michelle Soto, sino como tu acompañante, tu pasajera, tu amiga de mediodía, ¿sale? Vamos a ser amigos de mediodía, ¿te parece? ¿Te gustaría? ¿Sí? Dice por acá, Michelle, ponte algo de RBD. Ahorita vamos a armar algo acá en el Regrexa para ti al 307-4757. A todos un saludote a los que van recogiendo a sus hijos de la escuela y teniendo claro un gran día en este que se siente lunes, pero es jueves, pero sabe domingo. Me siento como las aguas del Chavo del 8, sin duda, ¿eh? 12:15 de la tarde, reporta el choque, el reporte de Garita. O si tienes ahí una peripecia que quieras reportar desde un chamizal que esté estorbando la calle, un terreno que, mira, te esté dando mucha lata de que está súper cochino y quieras mandarlo a limpiar, no sé, todo, repórtalo al 307-4757. Y antes de irnos con más música, te presento a esta rolita que es de Cobre Starship, de seguro la recuerdas, es Good Girls Go Bad, ahí del 2009 más o menos, donde sale la más ni menos que la Gossip Girl, la más preciosa. Oye, la Lady Lumester. Vamos con más música en este que es el Regrexa. Música del recuerdo para ti. Soy Michelle Soto, ponte Exa.
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0: Eli King sonando en Exa FM en este que es el Regrexa 2015, bebé. Fue en la época donde pudimos escuchar este exitazo y descubrir que esta morra era más ni nada menos que hija de Rolf Steiner. Sí, del gigoló por accidente, de este... Y entre otros, este cuerpo no es mío, que de hecho esta película está bastante buena, ¿eh? Y me hace recordar que si ahorita la pasáramos o fuera totalmente del público así en general y pasarla en televisión, todavía estaría un poquito funable, ¿eh? Hasta la de gigoló por accidente. Digo, unos se quejan de una cosa, otros se quejan del otro, pero lo único que hay de quejarse debería ser de las cosas malas, no de lo bueno que llega, ¿eh? 307-4757.
1: Hola Michelle, buenas tardes.
0: Hola.
1: Está muy padre la playlist del nuevo programa Regrexa.
0: Sí, ¿verdad?
1: Muchas felicidades.
0: Ay.
1: Saludos.
0: Oye, lo que nos hace muy feliz es que a ti te haga muy feliz. Así que una hora completa de puros éxitos, 2000eros que te gustan, te encantan y te harán recordar algún aspecto precioso o a lo mejor no tan precioso de la vida. Pero así es, bebé. Por eso se llama vida, porque hay que vivirla. 12:45, vamos con más música. Llega esta rolita. Uf, no me digas eso. Para los que decían, Michelle, es que tú ya no vas a tener el playlist exacto de viernes de reggaetón. Mira, aquí te vamos callando un poquito la boca y abriendo más el oído con esta rolita de Daddy Yankee. Se llama Impacto y es parte de nuestro Regrexa. Escúchalo todos los días a partir de las 12 de la tarde. En todas partes, ponte Exa.
2: Sí.

¿Escuchaste? Es Impacto con Daddy Yankee en este que es Regrexa. Un momento, una hora exacta para pasarnos un poquito al pasado donde la música nos genera recuerdos, emociones y todo lo bueno del 91.5. Saludos especiales a Pam, que nos está escuchando y anda chambeando. Dice, no manches, Michelle, el mero power contigo, Mitch. Muchos saludotes, ea, ea. Y atención especial, bebé, porque sí, ya escuchaste desde la mañana que habrá unos cambios en Exa FM. Cambiamos y mejoramos para ti. Así que nos vamos a mudar una hora más, o más bien, nos vamos a mover, así, literal. Nos vamos a mover, porque recordar que vamos a estar de 6 a 10 con Gago. Yo me muevo de 10 a 2 de la tarde contigo, mantengo las 4 horas contigo, solamente que empezamos un poquitito después de las 9, a las puras 10 de la mañana, ¿ok? Para que tengas muy enterado ahí, voy a ser tu acompañante de mediodía, así que si no me ubicas por el nombre Michelle Soto, vas a decir, ¡ah, la morra de Exa FM que está a las 12! ¡Esa soy yo! Voy a estar contigo, si me lo permites, a partir del día lunes, con este nuevo horario, con nuevas dinámicas, con las mismas promociones, siempre mejorando para ti, con nuevos eventos. Bueno, vamos a remasterizar todo Exa FM y lo vas a estar notando momento a momento. Así que el día del próximo lunes estaremos iniciando con esta nueva etapa, con Regrexa, con más contenido para ti, siempre manteniendo la esencia y el acompañamiento a tu lado. Así que espero que me acompañes a lo largo de esta nueva etapa, que será de 10 a 2 de la tarde, para que no se te haga medio raro escucharme a las 2 de la tarde o en la uniferia. Voy a estar contigo. Diana Lizárraga todavía se mantiene todavía en parte su horario. Ella te va a dar más información ahorita que empecemos su programa a la 1 de la tarde, pero arrancamos este próximo lunes con nuevo horario, la misma energía y muchas ganas de acompañarte a lo largo de toda tu mañana y también pasado tarde aquí en Exa FM. Yo soy Michelle Soto y adivina qué, mañana no vengo, porque me voy a tomar mi día de cumpleaños. El sábado cumplimos años y entonces desde mañana andaremos festejando. Ahí te voy a platicar todo lo que pase en mis redes sociales, en @michellesoto91.5, en Instagram y en Exa FM Mexicali. También ahí puedes encontrarnos en todas partes. Y qué mejor canción para despedir esta etapa de horario de 9 a 1 con una rola que me genera emoción, alegría y espero contagiártela a ti. Es One More Time de Daft Punk. Estás todavía en Regrexa. Yo soy Michelle Soto. Gracias, camarero. Quédate con Diana Lizárraga. En todas partes, ponte Exa.

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1: Hola, ¿qué tal? ¿Cómo estás? Yo soy Diana Lizárraga y me da mucho gusto saludarte. Aquí ya estamos a jueves, ya casi fin de semana, 17 de septiembre del año 2026. Semana corta, porque nos trabajó el día de ayer. ¿Cómo les fue de la fiesta mexicana? ¿Todo traen la confeti ahí? ¿Andan desveladones? ¿No salieron? ¿Si salieron? Repórtate con nosotros a través del WhatsApp aquí en la cabina 307-4757. Ya lo sabes, acompañada como todos los días de mi querido camarero en los controles técnicos. ¿Qué onda, Cama? ¿Cómo estás? Buenas tardes.
2: Buenas tardes, Diana. ¿Qué tal, gente bonita? Buenas tardes.
1: ¿Cómo tú? ¿Tú sí trabajaste ayer, verdad?
2: Sí.
1: Estuve. Así es. Alguien tiene que chambear, Cama.
2: Así es.
1: ¿Verdad? Claro, sí. Pero bueno, ya estamos de retacha. Ayer no te tocó locutores en vivo, pero el día de hoy sí estamos aquí ya todos para acompañarte en sus respectivos horarios. Yo los leo, los escucho, 307-4757, el WhatsApp en la cabina. También los puedes seguir tanto en la página de Facebook como en Instagram. Nos encuentras como Exa FM Mexicali y en TikTok como Exa Mexicali. Ahí para que nos sigas, estés al pendiente de todas nuestras promociones. Vamos a un corte muy breve en Exa FM 91.5. Yo soy Diana Lizárraga, tú en todas partes, ponte Exa.
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2: Una de la tarde con 31 minutos en EXA FM. ¿Y qué creen? ¿Qué creen? 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Tengo saludinguis. A ver, un saludo muy especial. A ver, aguántame, aquí lo tengo. A ver. Quiero mandar saludos para Tasnima, que se reporta. Te mando un saludote, gracias por escucharnos. Y también dice, hola, saludos a Emiliano Sánchez de su papá Jesús. Claro que sí, está el saludo, Emiliano, de parte de tu papi Jesús, que te quiere mucho y que ustedes muy bien, porque se ponen EXA todos los días. Espero. Por acá también se reporta Yael. ¿Qué onda, Yael? ¿Cómo estás? Hace 50 mil años que no te reportabas. Mandó audio, lo ponemos, cama. A ver qué dice el público.
3: Dianita Camarero, how are you?
2: ¿Qué onda?
3: Good day.
2: Rezó muy bilingüe.
3: No, sí, me da relito. Un saludito, plebe, saludito. Aquí andamos por las calles de Chicalina. Aquí me toqué a la Examóvil. Me venía siguiendo los pasos, creo que es el gajo. Alcancé a ver la piochita esa pobre que tiene mi amigo y los lentes de la óptica. No le voy a meter el gol, pero saluditos, gago. Todo el día trae la estación pegada. ¿Qué andamos, plebes? ¿Cómo se la pasaron? Excelente jueves. ¿Cómo les fue el día del grito? Grito bueno, grito malo. Grito de barrilito mañana.
2: Saludos, Yael. Gracias por reportarte. Mira, trae toda la onda, todo el flow, así como debe de ser. Pues muy bien que nos fue, fíjate. ¿A ti cómo te fue? No suelta chisme tú, Yael. Nomás queriendo sopear a uno. Saludos para Plumeda, que también se reporta. Dice mi saludo. ¿Qué onda, Plumeda? ¿Cómo andas? A ver, por acá también, Pam, la Pam Flowers. ¿Qué onda, Pam? ¿Cómo andas? Está muy chambeadora, también se dedican a esto de las plataformas, ¿verdad? De transporte. De hecho, también ya él, hay varios personajes aquí que se dedica a eso. Les mandamos saludos y nos encanta que siempre estén sintonizando. No se oye nada, ¿no, cama? Ya. Que sintonicen siempre EXA FM y aparte nos encanta que también se reporten con nosotros y que estén muy al pendiente de las promociones. Ustedes bien pilas para que puedan ganar los accesos. Ahora sí que en todas partes andamos, así que muy pilas. A regresar vamos con la chisma, ¿no? Así a es. Ver, el Plumeda, ¿qué dice el Plumeda?
4: Viene camarero. Aquí, ya dice, crudón, que ya fónico el día de grito ya con el Muñoz. Traigo antojo de un caldito de res, pero con todos los poderes, con chayotito, bueno, con todo, con un arroz coloradito y unas tres tortillitas, pero que sean de maíz, no de maseca.
2: Ay, qué rico, ¿verdad? Un caldito. Sí, nomás antoja, es que es la hora de la comida, pues muchos andan ya viendo qué va. ¿Y qué vas a comer? ¿Sí vas a comprar eso? Así habrá estado la fiesta, mira que hasta la voz se le fue al Plumeda, que es el río bueno palpar, ese Plumeda es de nuestro team. ¿Qué anduviste haciendo, Plumeda? Cuenta el chisme. Sí. Saludos. A ver acá.
5: Era, también dijiste a Tasnima, ya tenía buen, ¿verdad?
2: Tasnima también tiene rato que no, ¿verdad? Sí, que no Tasnima se reportaba. Es que de repente no mandan mensajes, pero ahí andan. Dice que siempre sintonizan, pero a veces no, porque como andan trabajando, a veces no se pueden reportar. Pero también cuéntame el chisme, ¿cómo les fue en los festejos? A ver, manda mensaje de audio 307-4757. O los que me pueden mandar audio, pues escríbanos, ¿verdad? Manden mensaje de texto. Regresamos con la chisma. Y ahí está como el plumeda para andarle dando carrilla. Ya ves, todo se paga en la vida, se regresa. Andamos igual, plumeda. Sí, yo también me desvelé, la verdad, plumeda. Pues estuvo bien suave. Vamos a música, regresamos 1:36 en todas partes. 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
6: Bendito

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2: Una de la tarde con 46 minutos en Exa FM. Y efectivamente vamos a la chisma. Chisma, chisma, chisma. ¿Y qué creen? ¿Qué creen? Pues que ya se armó, cama. Se prendió el cerro. Y es que Ninel Conde, ya ven que hace, no sé, un par de semanas comentamos que andaba con este rollo de Ninel sin filtro y que estaba hablando como sacando toda su beldad. Y, pero lo malo aquí es que involucraba a muchas otras personas, algunos de sus ex, por ejemplo, en este caso habló de José Manuel Figueroa y de las broncas que tuvo con él, y que si le fue infiel y que si era agresivo, que estaba loco, no sé, dijo un chorro de cosas a lo que obviamente él iba a reaccionar, ¿no? Y resulta que él ya habló y andan ya hasta en cosas de demandas, cama, porque él dijo que no recordaba las cosas como ella las contó y que no era cierto, que ya le estaba afectando el botox a la memoria, entonces habló de su físico y se ardió Ninel. Y ahora que lo está, que habló con el abogado, ¿qué para qué? ¿Por qué te ríes, cama? No te rías, cama, ya está sufriendo. ¿No es cierto? Pues que dijo que ya habló con su abogado. Pero, oye, ¿cómo pretendes tú si andar hablando de todo mundo y que no tenga consecuencias, no? O si te vas a llevar, te aguantas también, como es el que se lleva, se aguanta. ¿Para qué estás hablando tú de un ex de hace ya muchos años y sacando temas que ahorita ya como que no vienen al caso? Obviamente la gente dice que es parte de querer hacerse publicidad a base de lo que sucedió con sus ex famosos, como el caso de José Manuel Figueroa, que sabemos que tuvieron una relación bien tormentosa, ¿no? Era como una relación bien tóxica la que tenían, pero aquí la cosa es que ya ella volvió a hablar de lo que sucedía y dio detalles muy específicos. Dijo que una vez prendió fuego una Biblia que tenían en la casa y que agarró una pistola y que tiró balazos al aire, que porque estaba enojado. O sea, ya tenía el famita de que era medio agresivón, pero pues no había ella dado estos detalles, a lo que él reaccionó y empezó a hablar de ella, habló de su físico, ya se enojó, entonces ya lo está como contrademandando. Bueno, total que ahorita a estas alturas de la vida, después de tantos años, todavía se andan peleando y ya está metiendo demandas, cama. ¿Cómo la ves? ¿Tú qué opinas, cama? Como que ya fue, ¿no?
3: Frenar ya.
2: ¿Sí, no? Sí. Lo malo es que no frenó a tiempo y ya están demandándose los dos. No. Pero pues era obvio que si alguien está hablando de ti cosas muy desagradables y te dedicas al medio y todo, pues no te va a gustar, ¿no? Sí. Te pongan el quemadón público. Y cuando ya fue hace muchos años.
3: Fíjate.
2: Yo digo. No. ¿O tú cómo la ves, cama?
3: A veces hay, pues ni modo, son cosas que se dan, se presentan, y más en los programas así.
2: Sí, pues ahorita lo que como quieren es como que el morbo venda, ¿no? Sí, sí. Lo que es el plumada que quiere puro rating, pues sí, pues sí. Para eso está hablando. Lo malo es que estás hablando de personas que no tienen como el consentimiento de esa persona como para hablar de intimidades, ¿no?
3: Así es, pero siempre salen esas intimidades a relucir.
2: Pues sí, sí, no habían salido, pero ya la sacó la niña.
3: Ese es money.
2: Es money. A ver, ¿qué mandaron un audio? ¿Lo ponemos? A ver. El Yael, a ver.
4: Hombre, es nomás para levantar polémica. Dile a Ninel que dije yo.
2: Te va a mandar.
4: Se le acabó el jabón, hombre. Ya va a cambiar de cuero, mi compa. No hay que sentirse la última cosa, ¿vale? ¿Cierto? Los años no pasan en balde. Lo que fue en tu año, aprovechalo porque no va a volver. ¡Ajúa! Saluditos, plebe. Esos de los artistas de la farándula, que se vengan para acá, para los barrios bajos, para que vean lo que es un verdadero mitate.
2: A ver, cuéntate uno. Saludinguis. Oye, saludos también para... Verás, acá estaba que me preguntó. Ah, saludos también para Luis, que hace rato mandó mensajito, que dice, saludos, Janita, excelente jueves, respondiéndome también del grito. Sí, pues es que estuvo buena la fiesta. Dice, postdata, también estrenará el nuevo horario. Sí, de hecho, a partir del próximo lunes, todos los locutores tendremos nuevos horarios para que estén muy al pendiente de estas novedades. A nosotros nos toca recorrernos una hora, estaremos de 2 a 4. En vez de 1 a 3, de 2 a 4. Para que no se agarren de surprise, a partir del próximo lunes, de 2 a 4 será el programa. Pero aquí lo importante es que tú no te desconectes del 91.5, estés todo el día sintonizando para que escuches a todos los locutores exactos. Vamos a música y ahorita regresamos con más chisma, ¿no? Es la 1 de la tarde con 51 minutos en todas partes. 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
1: Dos de la tarde con 34 minutos en Exa FM. 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
18: Son las 2 de la tarde con 40 minutos en Exa FM. 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
2: Llegó el momento de retirarnos del aire. Te agradezco mucho que nos hayas acompañado el día de hoy y te invito a que te mantengas aquí en la frecuencia exacta 91.5. Agradezco a mi querido camarero los controles técnicos. Gracias, cama.
3: Gracias, Diana. Gracias. Buenas tardes.
2: Que tengas bonito casi fin de semana, ¿verdad?
3: Sí, así es.
2: Cuídense mucho, se quedan con Memo Lorenz 3 a 5 de la tarde, de 5 a 7 con Rosana Dórame. Podemos seguir en contacto, ya sabes, a través de mi Instagram, me encuentras como soy Diana Lizárraga, y mi página de Facebook, así como Diana Lizárraga. 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Besillos, adiósín.
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0: ¡Qué vida! ¡Qué bonita! ¡Qué bonita la vida! ¡Qué vida tan bonita! En Exa 91.5. ¡Ay, camarero! Seguimos aquí disfrutando de la vida con cafecito vespertino. Pues le eché hielito, pero como el clima está interesante en Mexicali, como siempre suele estar. Pues se le derritió un poquito, pero ahorita lo que se va a derretir van a ser tus oídos con la buena música que vamos a poner. Amigos, quiero soltarles esta rola porque me cae muy bien. Y antes de eso, ay, Jesucristo de las almas, cómo los quiero. ¿Saben por qué los quiero tanto? ¡Porque ájale! ¡Porque ájale! ¡Es el idioma universal! ¡Ájale, ájale, ájale, ájale, ájale, ájale! Así como cuando hablas con F. Sí, aquí también podemos hablar con idioma de éjale. Éjale, éjale, éjale, éjale, éjale, éjale, éjale, éjale, éjale, éjale, éjale, éjale, éjale, éjale, éjale, camarero, éjale. Éjale, éjale. Ah, qué pues. Oye, el camarero me dice, le digo, buenas tardes. Y él me dice, ¿qué tienen de buenas? Y yo, nada. Lo único bueno que va a haber estas tardes es la musicona que les vamos a poner en los oídos y en su corazón en este momento. Y gracias por mandar su mensaje ya. Al 307-4757, ¿cómo? La bella Marlene. ¡Ájale para ti! Dice, Memo, como cambiaron los horarios de otros locutores, ya no sabía si ibas a llegar a las 3. Qué bueno que no te cambiaron. Bueno, déjame decirte que sí me van a cambiar. Pero va a ser una horita nada más, pues. ¿Tú a qué hora? Por ejemplo, vamos a hacer un lo vamos a decir, no es, ya todos están diciendo. Bueno, yo voy a estar de 4 a 7. Si nos vamos a extender una hora para llegar a un público mayor, etcétera, por el bien de buen beat y por el bien del camarero y por el bien de sus oídos. Vamos a poner rolas y voy a estar de 4 a 7. Eso es lo que tengo entendido, ¿eh? Sí, de 4 a 7, toda felicidad, toda alegría. Entonces, si tú de repente estabas a las 4, pues ahora vamos a las 4. Y fiestón. Ajá, exactamente. Van a ser, ahorita estaba de 3 a 5, ahora va a ser de 4. Más van a adelantar una horita para abajo y luego hasta las 7 para agarrar a toda la raza que va saliendo a trabajar y que, ay, ando cansadito, trácala. Les vamos a soltar unas rolotas para que se animen y para que se pegue la pasta, para que te pongas al tiro. Paquete. Ya empieza el party. Paquete. Ya empieza la fiesta. ¿Y qué rollo? ¿Te parece bien, mi querida Marlene? Te pregunto a ti. ¿Tú sí podrías escucharme a las 4? ¡Éjale para ti! Y también por acá, mira, nuestra querida Pamela. ¡Éjales! ¡Éjales! ¡Sao Bombastic! Aquí andamos con toda la exactitud. Pongan rolitas para bailar. Ándale, pues, nomás porque me andas diciendo. De hecho, quiero soltar una rola ahorita. Luis Cárdenas, hola, ¿qué tal? Buenos días. ¿De qué me perdí? ¿Cambiaste tu horario? Estamos a punto de hacerlo. Son las novedades que hay en Exa FM 91.5. Ahora, Memo Lawrence junto al camarero. De 4 hasta las 7 de la tarde. A que agarre enviada. Ahora sí, de que, ay, que no puedes decir esas cosas, Memo, de fiesta, de apología, del exceso. Porque, no, pues ahora sí. Ya la gente va a ir saliendo a trabajar. En el pretexto. Y vamos a tener bendición gitana. Nada de maldición gitana, bendición gitana. Si el lunes quieres empezar con la fiesta, toda la semana vas a tener fiesta. Cuando escuches el buen beat por Exa 91.5. Y luego por acá. Ok, me gustaba más a las 3 porque es hora ando cocinando, pero no importa. Bueno, ya que tengas pancita llena, ya que hayas refinado, pues ahí te puedo soltar unas rolitas para que sirvan de desempans. Muy bueno, ¿no? Algunos utilizan un tequila, un mezcal, un whisky, y yo te puedo solventar con alguna canción que funcione igual que una gran bebida. También las canciones son un elixir, no nada más el Blue Label. ¡Hola, éjale! Me encanta así de 4-7, así lo alcanzo a escuchar, el buen beat y que fluya. ¡Éjale! Dice la Jocelyn Imperial. Amiga, yo como los extraño. Me acuerdo cómo me los topé, ¿verdad? Te topé las fiestas del sol, ¿dónde te topé, Jocelyn? El año pasado. Por acá dice también Luis Cárdenas, muy bien, al pie del cañón, ándale pues. ¿Y cuáles van a ser los horarios? Dice el Gómez, de 4 a 7. ¿Y te llegaron? Mamá, ¿puedes pasar a la oficina?
1: No, pues es que yo no voy a ser de 4 a
0: 7. No, pues tentativamente. Mañana les confirmo viernes. ¿Quién más me mandó un mensaje? ¡Ah, mira! ¡La bellísima Cintia! ¡Ájale! ¿Cómo estamos, Cintia? ¿Todo gusto? Hola, hermosos. Jueves, ya casi viernes. ¡Juevesote! Aquí en el Buen Beat de Ponexa 91.5. Camarero en los controles y tu amigo Memo Lorenzo en el micrófono. Camarero, quiero comenzar con esta rola. Porque un DJ... Les platico rápido la historia. Bueno, mejor, nos vamos a rolita y te regresamos, camarero. Porque la historia que les quiero platicar tiene su sabrosidad. ¿Qué pasó? ¿Cómo que cambió de horario? Exactamente, va a cambiar el horario en todo el norte de Baja California, porque estamos pegados a no sé qué era nada de eso. No. Va a cambiar tentativamente 4-7, ando bien felizote. Por eso, pero mañana es cuando le voy a decir. Pero ya andan de chismosos la Michelle y el Gabo, seguro, ¿no? La Diana, todos diciendo, era mañana, como se decía, ¿no? No, saludos a mis queridos Michelle, Diana. Todo se cambió, todo cambia para bien. Hay una canción muy bonita que se llama Todo Cambia Para Bien de Lawrence. Escúchenla, ahí está Lawrence con doble L, Lawrence. Una hora más para loquear, exactamente, vamos a tener una hora más para andar al tiro. Hey, mira, Michelle Soto, ¿puedo poner el audio, Michelle? ¿Qué mandaste? Es que ya me andan aquí rafagueando con los mensajes todos los radiohermanos. De que ya les andan contando todas las buenas nuevas. Y yo, espérense, yo voy a decir mañana, espérense. Ni me dejan ahí, me andan noqueando ya con los mensajes. Vamos a escuchar el mensaje de Michelle Soto.
2: Oye, no nos podemos guardar esa noticia. De una vez ya dile a tu público que vas a tener un horario más y que vamos a tener más del Buen Beat contigo.
0: Así es, vamos a tener más fiestón. ¿Quieren fiesta? Pues ahora sí no se van a poder escapar de la fiesta. ¡Agárrense! ¡Agárrense donde puedan! Y si es del camarero y de mí, pues mejor. 307-4757, vayan solicitando hoy juevesote.
1: Nada, es que viernes y quieto. No,
0: hoy, pues ya saben, siempre aquí en cabina con Memo Lorenz y el camarero, juevesotes. Venos diciendo el 307 qué canción quieres. Yo ya tengo preparada una para irnos quitando, mira, el polvito de estrés y empezar a llenarnos, pero de polvito de pura fiesta. Ah, no, se escuchó raro. No. El exclusivo, no, metado. No. Camarero, es que me volteé a ver con unos ojos.
3: ¿Yo? ¿Cómo crees?
0: Jamás en la vida, pero bueno, ya. El que entendió, entendió. El que no, pues no. Ahorita regresamos por Exa 91.5 y que fluya.

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Al fin, camarero. Regresamos por Exa 91.5. Camarero en los controladores, tu amigo Memo Lorenz en el micrófono. Varias noticias tenemos. ¿Quieren enterarse cuál es la película basada en un videojuego mejor rankeada por Rotten Tomatoes en la historia? Quédate porque te voy a decir. También te voy a decir que cuál es la serie con más Emmys ganados en una misma noche. Y te va a impresionar el género. No es drama, no es policial, no es de detectives. Se acaban de llevar a cabo los Emmys. También te voy a decir ahorita qué serie es y la puedes ver. Ya está disponible y se acaba de llevar un buen de premios. Está la película de videojuegos mejor rankeada de la historia, que ya va a llegar a cines este fin de semana. Y luego está la serie que se ha ganado más Emmys en una noche. Y luego, ahorita te digo eso. 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Y ahora sí, camarero. Antes de eso, les quiero dejar esta rola. ¿Vamos escuchando esto, camarero? Claro que sí, mira. Juevesotes. Los juevesotes deben de sonar así. Que traes un poquito de tristeza, que andas cabizbaja, que andas de que... ¡Ay, que me cansa! ¡Ay, juevesones! Mau P, que es de los DJs que andan sonando en Ibiza, en todo el mundo y que ahorita anda haciendo revuelo, acaba de tocar en una de sus pasadas y recientes noches y sets esta rolota del 2009 que todos recordamos. Stereo Love, que todos recordamos por Edward Maya. En esta versión, aquí me encontré, todavía no está disponible la versión porque la acaba de sacar hace un día o dos, Mau P. Le recomiendo mucho Mau P. Esta es una reversión que me topé con tintes de Afro House, que le queda perfecto el Afro House, mira, para darle el primero, el segundo o el tercer sorbito de la bebida que tengas. Yo tengo café, brindo por ustedes, suba el volumen para que baje el drama, escuchando Exa 91.5. ¡Watch out!

0: Qué rico eso, ¿no? Así debemos de pronunciar en voz alta cada vez que escuches Exa 91. Sí, comaniapate. Tenemos saludos que ya nos están mandando mensaje al 307-4757. Dice que quieren café con leche. De los noventas. Saludos, mi querida Mel. Luego por acá, Norma Ivonne.
1: Te venimos escuchando, Memo.
0: Así no hablas, Ivonne, pero pues así me imagino. Saludos para Renata, para Dana y para Ivonne. ¡Ájale! Ay, ay, ay, qué buena música, ¿eh? Aquí les tengo preparados también de... vamos a escuchar un poco de lo nuevo de Corey Taylor, vocalista de Slipknot, junto al vocalista, ¿cómo se llama? Sergeant, de System of a Down, y Falling in Reverse. Está interesante, ¿eh? Ya sé que a ustedes les gusta mucho el new metal y suena muy chido esa rola. Está poderosa. Vamos a ver si los dioses de la radio nos dejan poner un poquito de la rola, porque sí está, está maníaca, camarero. También nos manda audio el Ángel López. ¿Qué onda, Ángel?
2: Y si quieres llegar a viejito,
0: ¡come pollito! Ahí está, hermano. Ahorita regresamos, damas y caballeros. Yo los quiero mucho. Súbale volumen para que baje el drama. Escuchando Exa 91.5, el camarero.

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1: Qué bonita la vida, qué bonito el amor. Camarero, vamos a platicarles. Vamos a ponerles un poquito de. Vamos a ponerles un poquito de Beethoven, ¿verdad? Porque me acaba de chutar ahí un reel que hablaba de Beethoven. Y de cómo. Vamos a escuchar esto, cabrón. Piano sonata número 14 en Do. Do menor. Mejor conocida como Moonlight. Luz de luna. Con esto abrimos nuestra sección favorita para que te enteres de lo mejor de la información actual y exclames:
2: ¿A poco? ¡Ah!
3: ¡Qué loco!
1: Primera noticia, llega después de muchos años la primera película basada en un videojuego que tiene el mejor ranking en Rotten Tomatoes y también las primeras proyecciones que tiene con público están diciendo que es de lo mejor. ¿Cómo la ven? Así es, Resident Evil. Resident Evil, Noche Cero. Aquí, así tengo entendido, va a llegar a salas de México, de Latinoamérica. Resident Evil, por Zack Krieger como director, quien es el director de Barbarian y también de El Día de la Desaparición o Weapons. Ahora se encarga de hacer esta nueva versión de esta película basada en videojuegos. Si te gusta Resident Evil, le están dando un muy buen ranking. Y no se trata de alguna historia de los videojuegos. Toma el universo de Resident Evil y te hace sentir como si estuvieras jugando el juego. Más, es lo único en lo que se basó el director para que desarrollara el guión de esta película, que le está yendo muy bien. Las demás películas de Resident Evil tenían en promedio 38% de Rotten Tomatoes. En promedio, ¿eh? Esta tiene el 97%. ¿Cómo la ven? Y en otras noticias, mira, el terror en la pantalla grande nos está dando muchas joyitas. Y hay una joyota ahorita en Apple, para que vayan a verla. Se llama Widow's Bay, o La Maldición de Widow. Se acaba de llevar 14 Emmys en una misma noche. Y es la primera serie de comedia y terror que se lleva tantos premios, ¿no? Entonces eso está bien chilo, ¿no? Primera serie de comedia y terror. No fue drama, no. Fue primera serie de comedia y terror que se lleva 14 Emmys. Y hay que ir a verla. El terror, tanto en la pantalla chica como en el cine, está haciendo cosas muy chilas. Hay que ir a verla. Y después de esto, ya puedes pronunciar.
2: ¿A poco? ¡Qué loco!
1: Oigan, y lo que estaba escuchando de Beethoven es que, según los orquestadores conservadores y modernos, dicen que no tiene nada de relevante o de complicadísimo, de genialidad, las melodías que él hacía o la estructura que él hacía. Y tú te quedas, ¿a poco sí? Entonces, ¿por qué es tan influyente Beethoven, ¿no? Y luego ya dicen, es lo que sí está bien trepado, así lo van a decir, hasta mágico se puede, es que no es que la melodía sea simple, que sí lo son ellos, muy virtuosos, ¿no? Los grandes, los nuevos orquestadores, los que manejan orquestas, ¿no? Y virtuosos, multiinstrumentalistas. Dicen, no es que no fuera su melodía complicada, técnicamente son sencillas sus melodías, por eso son muy bonitas o muy, muy digeribles para el oído común, ¿no? Más dice que lo interesante es que no es la complejidad, que no eran tan complejas sus melodías, es que, quién sabe, dicen, parece que tenía como un teléfono, así dice este señor, ¿no? Parece que tenía un teléfono directo con el cielo, porque dice, después de cada nota, sigue la nota que tenía que seguir. No es tanto que la melodía sea complicadísima, es él, cada nota que daba, lo que le respondía a esa nota es exactamente la nota que tenía que existir. Y con tan poco lograba tanto, ¿no? Y por eso Beethoven es Beethoven. Aparte de todas las historias, ¿no? De que no escuchaba, que este estaba hecho un desastre y que no sé qué, ¿no? ¡Por su atención, buenas tardes!
2: ¡Ay, a poco! ¿Para qué digas otra cosa? ¿A poco? ¡Ah, qué loco! ¡Ay, que está muy bonita la melodía! Que porque estaba muy simple, pero que se lo decía Diosito.
1: Algo así fue lo que dijo el señor. Ahora sí, cabrón, vamos a dar un cambiezazo. Porque quiero soltar esto, cabrón. Esta rola que estamos a punto de escuchar también comienza así medio operesca. Se titula Joseph. Vamos a escuchar al vocalista de Slipknot, Corey Taylor. Ahorita estamos escuchando a vocalista de Falling in Reverse. Pero también se une Serge Tankian, quien es el vocalista de System of a Down. Vamos a escuchar un poquito la rola. Anda dando mucho de qué hablar este trío. Son tres grandes voces, tres grandes proyectos. Y le anda dando la vuelta al mundo a todos los que les gusta New Metal. ¡Súbele volumen, ponte maníaco! Y que fluya.

0: Ahí lo tienen, tremendazo. Incluso me asusten, o asusten si quieren, ¿eh? Ahí está Corey Taylor, ¿no? Bueno, esta canción, Joseph, está sonando bastante. Otra, se une los dioses del new metal moderno, Serj Tankian de System of a Down, Corey Taylor de Slipknot y Falling in Reverse, y está soltando rolas así. Si les gusta lo que escuchan, pues digan que aquí lo escucharon primero en Exa 91.5 con el camarero y tu amigo Memo Lawrence en el micrófono. Ahorita regresamos, camarero. ¡Ájale! 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

0: Así es, damas y caballeros, de regreso en Exa 91.5 con el camarada.
1: En el control.
0: Que por aquí, mira, Gaby. Yo los conozco. Yo conozco a mi gente, a mi familia, ¿eh? Les puse un poquito de... Ya vamos a escuchar. Se quedó en la parte, según yo, donde está cantando ya Serj Tankian de System of a Down, de la rola más reciente de... Pues son de los tres. Falling in Reverse, Corey Taylor de Slipknot y Serj Tankian de...
1: ¡Ay, camarero, me asustaste! ¡Me explotó el corazón! ¡Espérate, camarero!
0: Ahí está. Así empieza la vocecilla de... Pero como pusimos esta rola, pues ¿qué les parece si nos vamos con Contienda? ¡Claro que sí! Contiendota de juevesote. Muchos me... Lo va a bajar un buen, cabrón, porque está fuerte la rola. Mientras encuentro las rolas, muchos me mandaron mensaje y yo los conozco. Puse esta rola. Se llama Joseph, de Falling in Reverse, con System y con Slipknot, vamos a decirlo así. Y Gaby mandó mensaje, ¿cómo se llama la canción? Y me mandó el gatito maníaco metalero. Luis Sánchez también, saludote. Luego Manuel Torres también, luego nuestra querida Pamela Flores. Y por acá me hizo una taquería Mel que si ya se hace, que cuál es el chisme, pues que el cambio de horario, no sé qué. Pues bueno, hay un cambio de horario. Después les platico. Pero lo que está de fondo está ahí. Sí, esa canción se acaba para que se abra un hoyo en el inframundo y te jale las patas del chamuco, pero hablando de eso, mira, vamos a ponerle, ¿sí? Vamos a ponerle. Cabrón, está ahí poderoso esta rola. Opción número uno, claro que sí, mira, vamos a poner a dos. Ahora sí, le subo, camarero. Yo le voy subiendo aquí el sonido. Opción número uno, vas a mandar un 1 al 307-4757. Si quieres a comer a gusto, chapsui, gracias a System of a Down y Serj Tankian en los vocales. Que siguen vigentes los System of a Down, ¿eh? Opción número uno. Opción número uno. System of a Down, que está sonando en este momento. Y opción número dos, camarero. Pues los Slipknot. Un 1 para System, un 2 para Slipknot. Psycho Social. ¿Qué es lo que quieres tú? Aquí te damos con taquito, con limón, con sal y con... ¿Quieres taquito de puerco? Aquí le damos. ¿Qué es lo que dice el público? Le damos pausa, camarero, para que lleguen sus mensajes al 307-4757. Y por eso el camarero toca el violón de suspenso. ¿Vas a mandar un 1 si quieres escuchar Chop Suey de Toxicity? ¿O vas a mandar un 2 si quieres Psycho Social de Slipknot? ¿A dónde? A nuestro WhatsApp, a 307-4757. ¡Claro que es el público! Empiezan a llegar los mensajotes. Quieren roles maníacas. Ahora no puse de que mañana suelto la electrónica, reggaetón, la chona y todos esos cotorreos. Mientras tanto, voy a estar aquí. Oigan, y tengo entendido que mañana voy a estar cubriendo a nuestra querida Michelle Soto. Entonces, mañana todavía a las 9 de la mañana voy a andar. Voy a llegar un rato a las 9 y pues pónganse al tiro, porque desde tempranito va a poner rolas para que ya no quieran regresar a trabajar. Una rola maníaca. Pero esa es maneja que te gusta a ti, pues. Mucha gente dice, ¿no? Así como Alex Sinte, que anda de moda. No, Kike. A mí el reggaetón no me gusta eso. Pero nomás les ponen. Si te quieres divertir. Y hasta el suelo. Empiezan a bailar. ¿Para qué se hacen? Hasta el suelote. Hasta lagartijas se pueden hacer como el camarero en las posadas. Sí, suena la trompeta, la decisión, ¿eh? Y ustedes son los que dicen que va a sonar System of a Down, ¿eh? O Slipknot. Un 1 para System, un 2 para Slipknot. ¿Qué es lo que dicen al 307-4757? La número 2, dice Pamela Flores. Abrazo, amiga. Y luego también Carmen Gutiérrez dice número 2 también, vámonos maníacos. Y luego ya llega el primer voto de Eric para los Systems. Luego sigue la alza Slipknot con Rosa Martínez. ¿Cómo me caen bien en que les gusta el new metal? El metal. El metalero. El camarero. Y tu amigo el Memo, Lero, lero, cantinero. La número uno dice por acá nuestra querida Mel. Lo otra vez se empata el asunto con el gilillo recargado. Déjale, amigo. Y se desempata porque Luis Sánchez dice número dos, Slim. No, creo que sí. Miriam Chávez, número dos. Abrazote, mi Frida. Y luego, Mr. Alex, la número dos. Este jueves merece la número dos. Todos andamos psicosociales, ¿verdad? Sí, de eso se trata. La uno, déjale que fluya. Abrazote, mi querido Ángel López. ¿Cómo la ves? Una horita más vamos a tener para decir qué rico eso, ¿no? Y luego el Tony dice número dos. Así que con esta rola nos despedimos, mi querido camarero. Le damos pause y les dejamos esta rolota que ustedes eligen. Aquí en Exa 91.5, camarero en los controles, tu amigo Memo Lorenz en el micrófono. 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